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1: Adiós, Gary, querido.
2: ¿Qué estabas haciendo con él?
1: Si me viste, ¿para qué preguntas?

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Hey, no andes con nadie, porfa.

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cuelgan de las paredes como tú los colocaste. Tus sandalias están en su lugar y hasta tu bata de baño está donde la pusiste tú. Lo único que ha cambiado es el espejo. Ahora, cada vez que lo veo, me refleja una figura con unas sombras profundas bajo mis ojos y unas arrugas que empiezan a amenazar mi rostro

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1: ¿Qué tal? Muy buenas noches. Desde Zacatecas, tierra de historia, tradición y profundas raíces, presentamos una emisión especial de Zacatecas en la Hora Nacional. Antes de iniciar nuestro recorrido por el interior de nuestro estado, recordamos a manera de homenaje a Fray Antonio Margil de Jesús. Zacatecas guarda entre sus calles, sus templos y sus antiguos caminos la memoria de hombres que hicieron de esta tierra un punto de encuentro entre la fe, la cultura y la historia. Uno de ellos fue un fraile franciscano, cuyo nombre quedó ligado para siempre a Zacatecas y a la historia de las misiones del norte de la Nueva España, Fray Antonio Margil de Jesús. En este 2026, al cumplirse 300 años de su fallecimiento, el cronista de la ciudad de Zacatecas, maestro Manuel González Ramírez, dedica una segunda versión especial para recordar su vida, su obra misionera y particularmente uno de sus grandes legados, la fundación del Colegio Apostólico de Propaganda Fide de Nuestra Señora de Guadalupe de Zacatecas. Un colegio que habría de convertirse en uno de los grandes centros de formación y envío de misioneros hacia las vastas regiones del norte novohispano. Escuchemos al maestro Manuel González Ramírez.
2: Muy buena noche, estimado auditorio de Zacatecas en la Hora Nacional. Hoy rendimos un homenaje a Fray Antonio Margil de Jesús, quien falleció hace exactamente 300 años y que nos dejó un riquísimo legado que hoy conocemos como el antiguo convento de Guadalupe o Museo de Guadalupe, que es considerada una de las pinacotecas virreinales más importantes y hermosas del continente americano y que también es Patrimonio Cultural de la Humanidad desde el año 2010. Eso se lo debemos en gran medida al fundador de esa institución, que en su momento era conocida como el antiguo Colegio Apostólico de Propaganda Fide de Nuestra Señora de Guadalupe de Zacatecas. Y hoy queremos recordarlo a 300 años de distancia de que encaminó sus primeros pasos hacia la inmortalidad. Fray Antonio Margil de Jesús, el caminante franciscano de los pies alados, el cantor del alabado, el que de Panamá a la frontera oriental de Texas anduvo sin alforja ni calzado, el fundador de los colegios apostólicos de propaganda Fide de Querétaro, en cuya casa conventual, ubicada en la histórica loma de San Gremal, se dice sigue floreciendo hoy en día el arbusto que, en memoria de la Santa Cruz aparecida en el cielo, solo da cruces. También fue fundador del Colegio de Santo Cristo de Guatemala y el de Nuestra Señora de Guadalupe de Zacatecas. Él nació en la capital levantina de España, en Valencia, el 18 de agosto de 1657. 27 años tenía el padre Margil cuando, con 22 franciscanos más, se embarcó en Cádiz para venir a misionar en México y Centroamérica. Veracruz estaba en llanto cuando el joven misionero valenciano desembarcó en el puerto, pues tres demonios del mar, los piratas Gramont, Lorencillo y Van Horn, habían saqueado la ciudad. Templos y calles eran muladares. No había casa sin duelo, hogar sin daño, ni rico sin pobreza. El aire estaba envenenado con la hediondez de los muertos. Así recibí a la Nueva España a este personaje y sus acompañantes. 24 años más tarde, el día 17 de enero de 1707, tras de haber recorrido a pie casi media América, llegó Fray Antonio Margil de Jesús a la ciudad de Zacatecas. nacida y arraigada en rocas, toda ella como en un incendio, rojo su caserío, roja la sierra, y el crestón de la Buja, vigía y señor del paisaje, mismo que perduró en sus ojos, en su recuerdo y en su corazón. Desde otra admirable atalaya zacatecana, el convento de San Francisco, hoy Museo Rafael Coronel, contempló Margil a la entonces aún pequeña ciudad abundosa de plata y partió hacia el hospicio de Nuestra Señora de Guadalupe, una casuca de tierra colorada en los pliegues de la falda serrana, distante solo una legua. Ahí iba a darle vida al tercer colegio de propaganda FIDE de la Nueva España, del que habrían de salir nuevos misioneros que, a fuego de sol o envueltos en el hiriente frío de las praderas, ensancharían durante el siglo XVIII las fronteras de la cristiandad hacia ese vastísimo norte y el noroeste de la Nueva España. Después de 8 años de apostólicos afanes en Nayarit, Nuevo León, Coahuila y Texas, volvió Fray Margil de Jesús a su muy amada ciudad de Zacatecas, y el 16 de octubre de 1725 se despidió de ella para siempre, pues al año siguiente, el día 6 de agosto de 1726, hace 300 años, cerró los ojos a la vida en el convento de San Francisco de la Ciudad de México, en cuya catedral metropolitana descansaban sus huesos, que posteriormente fueron trasladados al colegio que fundó aquí en Zacatecas, o mejor dicho, en Guadalupe. El venerable siervo de Dios, Margil de Jesús, cuya canonización está en proceso, se autonombró la misma nada. Así se reconocía él, la misma nada. Y como tal, anduvo por toda senda, llana o abrupta, de México, Guatemala, Nicaragua, Honduras, El Salvador y Texas, dejando por doquier cruces y meras, su cántico predilecto, el alabado, y estelas palpitantes de santidad. Y como ya lo dijimos, hoy, a 300 años de distancia de su fallecimiento, lo recordamos con reconocimiento y gratitud por ese vastísimo legado que nos dejó para la presente y futuras generaciones de zacatecanos.

La historia del Colegio Apostólico de Propaganda Fide de Nuestra Señora de Guadalupe de Zacatecas comenzó antes de 1707. Los franciscanos ya tenían presencia en Zacatecas y desde finales del siglo XVII existía la inquietud de establecer un espacio permanente que permitiera atender a los religiosos que transitaban hacia las regiones del norte. En 1712 estableció un hospicio en las inmediaciones del Santuario de Nuestra Señora de Guadalupe. Pero el proyecto era mucho más ambicioso. Fray Pedro de la Concepción Urtiaga gestionó ante la corona española la autorización para convertir aquel establecimiento en un colegio apostólico de propaganda fide. La real cédula que permitió su creación fue concedida durante el reinado de Felipe V. Finalmente, el 12 de enero de 1707 llegó el momento decisivo. Fray Antonio Margil de Jesús, acompañado por otros religiosos franciscanos, estableció formalmente el Colegio Apostólico de Propaganda Fide de Nuestra Señora de Guadalupe, en las afueras de la ciudad de Zacatecas. Y aquí hay algo muy importante. El colegio no fue simplemente un convento, fue concebido como un centro de formación de misioneros. Los religiosos recibían una preparación espiritual e intelectual rigurosa y después eran enviados a las regiones donde se requería su presencia. Fray Antonio Margil de Jesús murió el 6 de agosto de 1726 en la Ciudad de México. Tenía 68 años. Tres siglos después, su memoria continúa vinculada a Zacatecas. Y hay una imagen que parece resumir su existencia, la del fraile caminante, con su hábito, su bordón y su voluntad de internarse una y otra vez en territorios difíciles. El hombre que hizo del camino su misión, el misionero que ayudó a convertir a Guadalupe, Zacatecas, en un importante centro de formación y proyección evangelizadora, y el fundador cuya obra institucional sobrevivió a su propia vida. Hoy viajaremos al norte de nuestro estado, a un territorio donde la memoria se conserva en sus calles, en sus templos, en sus tradiciones y sobre todo en la voz de sus habitantes. Hoy hablaremos de Miguel Auza, municipio que este mes de septiembre conmemora 472 años de su fundación. Cuatro siglos y siete décadas de historia que comenzaron en 1554 y que llegan hasta nuestros días convertidos en patrimonio, identidad, trabajo, cultura y orgullo comunitario.

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1: Miguel Auza, una tierra que antes fue conocida como Valle de las Magdalenas y después como San Miguel del Mezquital, y que desde 1935 lleva el nombre del general Miguel Auza Arrenechea, zacatecano nacido en Sombrerete y personaje destacado de la Guerra de Reforma.
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1: Hablar de Miguel Auza es hablar de una historia que comenzó mucho antes de que existiera el municipio con ese nombre. En el territorio que hoy ocupa esta demarcación habitaron grupos indígenas zacatecos. Uno de los espacios mencionados en la memoria histórica local es La Boquilla, un sitio que formaba parte del paisaje habitado antes de la llegada de los españoles. Fue el 29 de septiembre de 1554 cuando las huestes encabezadas por el capitán Francisco de Ibarra llegaron al territorio y establecieron el asentamiento conocido como Valle de las Magdalenas. La fecha se convirtió en uno de los principales referentes históricos de la comunidad y es el origen de la conmemoración que este año alcanza 472 años.
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1: Con el paso de los siglos, el nombre cambió. En 1870 comenzó a identificarse como San Miguel del Mezquital, denominación relacionada con la abundancia del mezquite en la región. Y en 1935 adoptó el nombre de Miguel Auza, en honor al general zacatecano Miguel Auza Arrenechea, nacido en Sombrerete en 1822 y fallecido en 1892. Datos históricos señalan su participación en la lucha contra los franceses y su reconocimiento histórico como personaje militar. Pero los nombres cambian y los gobiernos pasan. Lo que permanece es la memoria de la gente, la memoria de las familias, la memoria de las fiestas, de las cosechas, de los templos y de las calles, la memoria de quienes se fueron y de quienes regresan. Y esa memoria es precisamente la que permite que una comunidad pueda reconocerse a sí misma. Actualmente Miguel Auza forma parte de los 58 municipios de Zacatecas. Es un municipio del noroeste zacatecano, cercano al estado de Durango, con una historia estrechamente vinculada con la agricultura, la minería, la ganadería, el trabajo comunitario y las tradiciones religiosas y culturales. Si hay una imagen que identifica profundamente a Miguel Auza, es la de su templo de San Miguel Arcángel. El templo no es solamente un edificio religioso, es también un espacio de memoria. Sus muros han acompañado generaciones enteras. En torno a él se han celebrado fiestas, ceremonias, encuentros familiares y acontecimientos que forman parte de la vida cotidiana de la comunidad. La información histórica local señala que la construcción del templo comenzó hacia 1560, inicialmente como una gran capilla. Con el paso de los siglos experimentó importantes transformaciones hasta adquirir la configuración que conocemos actualmente. Su presencia forma parte del paisaje urbano y de la identidad de Miguel Auza. En 2026, además, el patrimonio religioso ocupa un lugar destacado dentro de las actividades conmemorativas. Autoridades municipales han planteado acciones para fortalecer la protección patrimonial del Templo de San Miguel Arcángel. ¿Pero qué significa este templo para quienes han crecido bajo sus torres? Nos acompaña el cronista del municipio de Miguel Auza, Nicolás Alejandro Mariscal Vázquez, para hablar sobre el Templo de San Miguel Arcángel, memoria histórica, fe e identidad de Miguel Auza.
2: El Templo de San Miguel Arcángel, memoria histórica, fe e identidad de Miguel Auza. Este 29 de septiembre, el municipio de Miguel Auza conmemora 472 años de su fundación y celebra al mismo tiempo su fiesta patronal en honor a San Miguel Arcángel, una fecha estrechamente vinculada con el origen histórico del municipio. De acuerdo con la historia local, Miguel Auza fue fundado el 29 de septiembre de 1554 por el capitán Francisco de Ibarra, La fecha adquirió especial significado porque correspondía al día dedicado al Arcángel San Miguel, motivo por el cual el poblado recibió originalmente el nombre de San Miguel. Con el paso del tiempo, la población adoptó distintas denominaciones hasta convertirse en el actual municipio de Miguel Auza. Pero la figura de San Miguel Arcángel permaneció como uno de los principales referentes de su identidad histórica. La historia de Miguel Auza no puede comprenderse plenamente sin considerar la importancia de la dimensión religiosa que ha tenido en la formación de su identidad. Desde sus primeros años, la fe, las celebraciones religiosas y las tradiciones vinculadas al culto formaron parte de la vida comunitaria. Incluso se recuerda que, en los primeros momentos de la presencia española, se colocó una gran cruz en los cerros de la Mesa y el Picacho, considerada uno de los momentos más importantes de la cristiandad en esta región. Dentro de este legado destaca de manera particular el Templo de San Miguel Arcángel, uno de los edificios más representativos de Miguel Auza y uno de los principales referentes históricos, culturales y arquitectónicos del municipio. La presencia de una iglesia dedicada a San Miguel Arcángel se encuentra documentada desde el siglo XVIII. En 1767 ya existía la iglesia de San Miguel Arcángel, donde se realizó un inventario de objetos de plata, ornamentos, muebles y otros bienes destinados al culto. A finales de este periodo también se contaba con información sobre las dimensiones y las características del edificio, que incluía la capilla, la nave central, torre, sacristía, bautisterio y el altar. Posteriormente, el templo experimentó un importante proceso de transformación. Para 1896 ya se hablaba de un nuevo edificio, construido con mayores dimensiones y capacidad para atender a los fieles. Su edificación continuó durante las primeras décadas y estuvo vinculada al trabajo de distintos sacerdotes y a la participación de la propia comunidad. Uno de los elementos más representativos de esta evolución son sus dos torres. La torre del lado sur comenzó a construirse en 1896 y fue concluida en 1924. Su bendición tuvo lugar el 1 de enero de 1925. Posteriormente se levantó la torre del lado norte, cuya primera piedra fue bendecida en 1950, en una ceremonia que reunió autoridades religiosas y civiles. Desde el punto de vista arquitectónico, el templo sobresale por su fachada de cantera y sus características de estilo gótico, entre las que destacan los arcos apuntalados, las torres laterales y el gran rosetón de la fachada exterior. En su interior cuenta con tres naves, arquerías y diversos espacios y elementos artísticos que reflejan distintas etapas de su desarrollo histórico. Entre sus elementos más significativos se encuentra el altar mayor, donde ocupa un lugar central la imagen de San Miguel Arcángel, patrono del municipio. El conjunto incorpora elementos góticos, dóricos y barroco, además de esculturas y pinturas y otros componentes artísticos que enriquecen el patrimonio religioso del inmueble. Por esta razón, el templo constituye también un espacio de memoria colectiva. Sus muros, sus torres y sus imágenes forman parte de la historia compartida que ha trascendido generaciones y que continúa presente en la vida cultural y religiosa de Miguel Auza. En este contexto, el reconocimiento realizado en 2026 por el Ayuntamiento de Miguel Auza al declarar al Templo de San Miguel Arcángel como patrimonio arquitectónico del municipio representa una valoración de su importancia histórica, cultural y simbólica. La declaratoria reconoce formalmente un inmueble que, además de su relevancia arquitectónica, constituye uno de los principales símbolos de la identidad local. Conmemorar 472 años de la historia significa, por tanto, reconocer que Miguel Auza no se define únicamente por sus acontecimientos políticos, económicos y sociales. También se encuentra representado por sus tradiciones, sus expresiones religiosas, sus espacios históricos y aquellos monumentos que han acompañado la vida de su población a través del tiempo. En este aniversario, el Templo de San Miguel Arcángel representa memoria, patrimonio, fe e identidad, un símbolo que vincula el pasado con el presente y que forma parte inseparable de la historia y el orgullo de Miguel Auza.

0: La historia de Miguel Auza no se encuentra solamente en los libros, también está en el trabajo cotidiano, en el campo, en las comunidades rurales, en las familias, en los comerciantes, en quienes emigraron y mantienen vivo el vínculo con su tierra. Está en las fiestas y en los espacios de convivencia, y está también en una actividad que año con año reúne a habitantes y visitantes, la Feria Regional de Miguel Auza.
1: A sus ausentes y las colocará sobre sus tumbas para así demostrar.
0: Esta fiesta representa una oportunidad para que el municipio muestre su cultura, su talento artístico, sus tradiciones y su capacidad de organización comunitaria. En la edición 2026 se han contemplado actividades culturales, deportivas, literarias y artísticas, además de reconocimientos a personas que han contribuido al desarrollo de la comunidad. La celebración de los 472 años encuentra así una expresión contemporánea, una comunidad que mira hacia su pasado, pero que también busca proyectarse hacia el futuro. Para conocer la importancia de la feria en esta celebración, escuchemos a Abraham Castañeda García, presidente del Patronato de la Feria Regional de Miguel Auza.
1: La Mirpa el Fraile y Miguel Alemán, la Onda Emilio, José María y Juan. Y generosa...
2: Hola, mi nombre es Abraham Castañeda García y soy presidente del Patronato de la FEREMA 2026, Feria Regional de Miguel Auza. Y en esta ocasión quiero platicarles un poco sobre nuestra fundación, los 472 aniversario de Miguel Auza y sus patrimonios. Tenemos como primero el patrimonio arquitectónico a la parroquia de San Miguel Arcángel, que esta se comprende y está situada en el centro, en el corazón de Miguel Auza, y también el patrimonio biocultural a la comunidad meronita, que también es un factor importante en la economía de Miguel Auza. En esta feria que vamos a comprender, pues tendremos varios espacios en la que la niñez, los adultos, la cultura, el deporte estarán comprendidos con varias actividades.
1: Buen cafecito le han de servir.
0: Las fiestas de un pueblo cuentan también su historia. En ellas se encuentran generaciones distintas. Las familias se reúnen, los visitantes conocen una comunidad que tiene mucho que contar. Escuchemos a Enrique Ábalos Gamón, vicepresidente del Patronato de la FEREMA.
3: Hola, mi nombre es Enrique Ábalos, soy el vicepresidente de la Feria Regional de Miguel Auza 2026. Tenemos para esta feria, tenemos programadas varias actividades deportivas y culturales, así como del medio artístico, en el Teatro del Pueblo. En las actividades culturales tenemos lo que son los juegos florales, tenemos el concurso de dibujo para niños, tenemos la muestra gastronómica en el centro de Miguel Auza. Tenemos de manera cultural la peregrinación de las danzas en Miguel Auza, de todas las que corresponden al municipio, el día 28 de septiembre. También tenemos juegos deportivos, lo que es voleibol, fútbol y básquetbol, que es lo que vamos a tener. También tenemos programada una ruta que es la Vaquerrun, también está programada para el día 25 de septiembre. También tenemos eso, y de la manera artística comenzamos el día 26 de septiembre con la coronación de la reina elegida con el artista Jos Favela, y concluimos el día 3 de octubre con el baile de feria, que es con el grupo Energía Norteña. Los esperamos y ahí se van a sentir acogidos por toda la población de Miguel Auza. Somos un pueblo cálido y los vamos a recibir con los brazos abiertos.
2: Así es, a todos los que nos escuchan, los esperamos en Miguel Auza, Zacatecas, del 26 al 3 de octubre, para que puedan disfrutar de nuestra feria y que conozcan un poquito más de lo que es Miguel Auza. Muchas gracias a todos.
0: ¿Cuál 472 años, una cifra que parece enorme, pero detrás de esos 4 siglos y 7 décadas existen miles de historias personales, historias de familias, de trabajadores, de campesinos, de comerciantes, de mujeres y hombres que construyeron comunidad, historias de quienes permanecieron y de quienes tuvieron que partir. Historias de fe, de conflictos y transformaciones, de celebraciones, de pérdidas, de esperanzas. Miguel Auza ha cambiado de nombre, de rostro y de circunstancias, pero conserva una raíz profunda, una raíz que comenzó en el territorio habitado por los pueblos originarios, que pasó por el establecimiento de Francisco de Ibarra en 1554, que conoció la etapa de San Miguel del Mezquital, que adoptó en 1935 el nombre de Miguel Auza y que hoy continúa escribiendo su historia. La historia de un municipio no termina en una fecha de fundación. La historia continúa cada día, en sus escuelas, en sus plazas, en sus campos, en sus comunidades, en sus tradiciones, en sus templos y en la voz de sus habitantes. Así concluimos una emisión más de Zacatecas en la Hora Nacional, dedicado a los 472 años del municipio de Miguel Auza. Hasta la próxima.
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0: Revista del Consumidor Radio. Ya sea en la oficina, en la universidad o cuando no quieres cocinar, las sopas instantáneas siempre te sacan de un apuro. Pero, ¿alguna vez has leído las letras chiquitas de su etiqueta? Antes de abrir tu próximo paquete, tienes que conocer los resultados de nuestro estudio de calidad.
1: Revista del Consumidor.
2: Llegas con cansancio y tienes poco tiempo para cocinar. ¿Se te antojó una sopa calientita, lista en unos minutos?
0: Las sopas instantáneas pueden parecer una solución práctica, rápida y económica. Por eso hay quienes las tienen en sus despensas.
2: Pero, ¿qué estamos llevando a nuestra mesa cuando elegimos una?
0: Para saberlo, en el laboratorio de Profeco se analizaron 33 sopas instantáneas y se revisó desde su información comercial hasta su aporte nutrimental. ¿Qué revisamos?
2: Primero, revisamos que la información comercial esté completa.
0: Verificamos que las sopas incluyeran los requisitos de etiquetado como denominación, responsable del producto, contenido neto, lista de ingredientes, alérgenos, instrucciones de uso, lote y fecha de caducidad o consumo preferente.
2: También revisamos que, si es el caso, los productos exhiban los sellos de advertencia de exceso de algún componente crítico para la salud.
0: Por cada 100 gramos de producto se determinó la cantidad de proteína, grasa, carbohidratos, agua y aporte energético.
2: Una prueba fundamental: determinar el contenido de sodio. Esto, debido a que su ingesta debe ser controlada para prevenir riesgos en la salud cardiovascular.
0: ¿Qué encontramos?
2: Todas las sopas analizadas tienen al menos dos sellos negros de advertencia. Uno por exceso de grasas saturadas y otro por exceso de sodio.
0: ¡Ojo con esto!
2: Un vaso estándar de sopa instantánea de entre 64 y 68 gramos, ya preparado, contiene por lo general más del límite de sodio recomendado por la Organización Mundial de la Salud.
0: Además, su aporte energético, que está relacionado con la cantidad de grasa, es de alrededor de 300 kilocalorías.
2: Más de los resultados. Ramen Express by Chef Wu, sopa de ramen vegetariana, declara 85 gramos de contenido neto, pero no llegó ni a los 80.
0: Seis productos no presentan completa su información comercial.
2: Algunos tienen mayor cantidad de grasa de la indicada en su etiqueta. Dos son de la marca...

0: en nuestra comida de todos los días. Si tienes un poco más de tiempo, una sopa casera es una buena alternativa para ahorrar y mejorar su valor nutrimental, por ejemplo, con vegetales, queso o pollo.
1: Y antes de terminar, vamos a derribar un mito. ¿Las sopas instantáneas son de plástico?
2: Se ha pensado durante muchos años que son productos que son de plástico o que es un producto que se queda pegado alrededor del intestino por varios días. Esto no es cierto. Finalmente son productos que están compuestos principalmente por carbohidratos, pero también tienen un porcentaje de proteínas y de grasa. Nuestro organismo es tan sabio que tiene las sustancias necesarias como enzimas o ácidos gástricos para poder digerir completamente la muestra y se va a procesar como cualquier otro alimento.
1: Porque cuando conoces lo que consumes, puedes tomar mejores decisiones.
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saber vivir. 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Somos.

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0: Pero te quiero mucho, mi amor.
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0: 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Radio. Ya sea en la oficina, en la universidad o cuando no quieres cocinar, las sopas instantáneas siempre te sacan de un apuro. Pero, ¿alguna vez has leído las letras chiquitas de su etiqueta? Antes de abrir tu próximo paquete, tienes que conocer los resultados de nuestro estudio de calidad.
1: Revista del Consumidor.
2: Llegas con cansancio y tienes poco tiempo para cocinar. ¿Se te antojó una sopa calientita, lista en unos minutos?
0: Las sopas instantáneas pueden parecer una solución práctica, rápida y económica. Por eso hay quienes las tienen en sus despensas.
2: Pero, ¿qué estamos llevando a nuestra mesa cuando elegimos una?
0: Para saberlo, en el laboratorio de Profeco se analizaron 33 sopas instantáneas y se revisó desde su información comercial hasta su aporte nutrimental. ¿Qué revisamos?
2: Primero, revisamos que la información comercial esté completa.
0: Verificamos que las sopas incluyeran los requisitos de etiquetado como denominación, responsable del producto, contenido neto, lista de ingredientes, alérgenos, instrucciones de uso, lote y fecha de caducidad o consumo preferente.
2: También revisamos que, si es el caso, los productos exhiban los sellos de advertencia de exceso de algún componente crítico para la salud.
0: Por cada 100 gramos de producto se determinó la cantidad de proteína, grasa, carbohidratos, agua y aporte energético.
2: Una prueba fundamental: determinar el contenido de sodio. Esto, debido a que su ingesta debe ser controlada para prevenir riesgos en la salud cardiovascular.
0: ¿Qué encontramos?
2: Todas las sopas analizadas tienen al menos dos sellos negros de advertencia. Uno por exceso de grasas saturadas y otro por exceso de sodio.
0: ¡Ojo con esto!
2: Un vaso estándar de sopa instantánea de entre 64 y 68 gramos, ya preparado, contiene por lo general más del límite de sodio recomendado por la Organización Mundial de la Salud.
0: Además, su aporte energético, que está relacionado con la cantidad de grasa, es de alrededor de 300 kilocalorías.
2: Más de los resultados. Ramen Express by Chef Wu, sopa de ramen vegetariana, declara 85 gramos de contenido neto, pero no llegó ni a los 80.
0: Seis productos no presentan completa su información comercial.
2: Algunos tienen mayor cantidad de grasa de la indicada en su etiqueta. Dos son de la marca Mama, uno de Maruchan Pasta Rápida Yakisoba y otro de Nissin Pasta UFO Fuego.
0: También encontramos un producto que declara cero azúcares añadidos, pero en su lista de ingredientes dice dextrosa. Ramen Express by Chef Wu. Fideos instantáneos calientes y picantes.
2: Ahora seguro te preguntarás, ¿qué hago si me gusta consumir estas sopas?
0: Sabemos que una sopa instantánea puede sacarnos de un apuro, y disfrutarla de vez en cuando no significa que estemos haciendo algo mal.
2: La clave está en no convertirla en nuestra comida de todos los días. Si tienes un poco más de tiempo, una sopa casera es una buena alternativa para ahorrar y mejorar su valor nutrimental, por ejemplo, con vegetales, queso o pollo.
0: Y antes de terminar, vamos a derribar un mito. ¿Las sopas instantáneas son de plástico?
3: Se ha pensado durante muchos años que son productos que son de plástico o que es un producto que se queda pegado alrededor del intestino por varios días. Esto no es cierto. Finalmente son productos que están compuestos principalmente por carbohidratos, pero también tienen un porcentaje de proteínas y de grasa. Nuestro organismo es tan sabio que tiene las sustancias necesarias como enzimas o ácidos gástricos para poder digerir completamente la muestra y se va a procesar como cualquier otro alimento.
0: Porque cuando conoces lo que consumes, puedes tomar mejores decisiones.
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2: 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En X, las cuentas son @ R del Consumidor y @ Profeco. 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
9: Son las 6 con 27 minutos.
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11: Hoy tenemos 15 grados, la temperatura está mañana aquí en Fresnillo, con una humedad del 80%. Hoy se espera calorcito, hoy la máxima se espera que sea de 27 grados centígrados, solamente que habrá nubosidad,

6:37. Oye, muy buenos días. Vámonos con Marilí, la música de los traileros del norte. Te la presentamos con gusto en esta mañana, arrancando semana. Hoy es lunes, ya es 28 de septiembre.

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2: Son las 6:44.
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4: 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Escuchemos. El Evangelio
5: de hoy. 28 de septiembre, es día lunes. Hemos iniciado la semana número 26 del tiempo ordinario. Se sugiere utilizar hoy las oraciones de la misa por la iglesia particular, es decir, por la diócesis. Escuchemos del libro de Job, capítulo primero, versículos del 6 al 22. El Señor me lo dio, el Señor me lo quitó. Bendito sea el nombre del Señor. Y del Santo Evangelio según San Lucas. Seguimos en el capítulo noveno. Un día surgió entre los discípulos una discusión sobre quién era el más grande de ellos. Dándose cuenta Jesús de lo que estaban discutiendo, tomó a un niño, lo puso junto a sí y les dijo: el que reciba a este niño en mi nombre, me recibe a mí. Y el que me recibe a mí, recibe también al que me ha enviado. En realidad, el más pequeño entre todos ustedes, ese es el más grande. Entonces Juan le dijo: Maestro, vimos a uno que estaba expulsando a los demonios en tu nombre, pero se lo prohibimos porque no anda con nosotros. Pero Jesús respondió: No se lo prohíban, pues el que no está contra ustedes está en favor de ustedes. Palabra del Señor. Gloria a ti, Señor Jesús. Son los últimos días del mes de septiembre, mes que ha tenido sus características: mes de la patria, mes de la Biblia, mes del testamento. La semana anterior escuchamos una buena parte del texto del libro del Eclesiastés. Y hoy vamos a escuchar este día y otros de esta semana el libro de Job. Las preguntas que se hacen son las preguntas que se hace todo ser humano, de todos los tiempos. Y hoy comenzamos el apasionante libro de Job. Escuchamos la historia que todos conocemos, el comportamiento de nuestro justo y honrado héroe consigue que Dios gane contra el Satán una cruel apuesta sobre su fe y sobre su religiosidad. Todo esto se desarrolla en el libro de Job de una forma muy bella, una forma emocional, una forma poética. De momento todo concluye con una perfecta oración de Job. Una perfecta oración de Job. Dios me lo dio, El Señor me lo dio, el Señor me lo quitó. Bendito sea el nombre del Señor. ¿Será ya, sería una oración ya hecha? ¿Una plegaria mecánica? ¿Saldría del corazón de Job? Los estudiosos de la Sagrada Escritura puedan tener a lo mejor más profundidad en el estudio. Y según leí por ahí, es una composición que toma elementos muy antiguos que ya existían y que los pone de esta forma y los expone de esta forma. La cuestión es que es el problema del ser humano. ¿Qué va a ser? ¿El por qué el bien? ¿Por qué el mal? La retribución. La retribución. ¿Te portas bien? ¿Un premio? ¿Te portas mal? ¿Un castigo? Por lo pronto hoy me entretengo en ese personaje, Satán. El Satán de Job no es un hombre propio, sino aparece hoy como un funcionario de la corte celestial. El adversario, rival, enemigo, antagonista. Es un antiguo personaje clásico que la tradición bíblica se encargó de personificar hasta desembocar en el Satanás de la tradición cristiana. Otro dato, es la única vez que aparece en todo el libro de Job. Por eso se le llama así, el Satán. No que Job haya sido Satán, sino el Satán de Job. Que aparece, pues, el Satán que aparece en este libro. Me encontré esta frase que nos hace pensar también en el tema. Si quieres ser sabio, aprende a interrogar razonablemente, a escuchar con atención, a responder serenamente y a callar cuando no tengas nada que decir. Esta frase se le atribuye a Johann Caspar Lavater. Señor, acuérdate de todas aquellas personas que, limpiamente inocentes en su vida, sufren la violencia de los malvados de este mundo. Los niños, las personas con capacidades diversas, las mujeres que son traficadas, los hombres esclavizados, las víctimas de las violencias, las víctimas de desastres provocados. Señor, todavía nos seguimos haciendo la pregunta, ¿por qué? ¿Hasta cuándo, oh Dios, va a suceder esto? Pues bien, la respuesta de Dios es Cristo crucificado y resucitado. Lo iremos mirando a medida que avancen estos días. Haz de este día y de estos días, de esta semana, pues días llenos de esperanza, llenos de fe.
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0: La complacedera de la mañana. 7 de la mañana en punto. Muy buenos días. Vamos arrancando por acá a la música, ¿sale? Vamos con esto del grupo Ladrón. Ay, no, ¿dónde estás? No.
1: Adiós, chiquita. Me encantas.
2: Adiós, Gary, querido.
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0: Qué cruel era esta mujer con este hombre, ¿verdad?

0: está la música del grupo Ladrón. Si fueras mi esposa.
1: Perdóname, mi chulo, pero ya me voy.
0: Ándale.
1: Este no se me pela.
0: Mira, en esta otra canción también, bien cruel la dama. Escuche usted esto.
2: Bueno.
1: Sergio.
2: Hola, mi amor.
1: Oye, te llamo para decirte que no voy a poder ir a la cena de tu cumpleaños.
0: Hija.
1: Porque sabes
0: Dios.
1: Que acaba de llegar una amiga de Puebla y me invitó a salir con unas amigas.
2: Pero tú me dijiste que vendrías.
1: Sí, pero no puedo quedar mal con ella.
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0: O sea, prefiere irse de rol con las amigas que ir al cumpleaños del vato, ¿ah? ¿Eh? ¡Qué fea la muchacha! Buenos días, la complacedera de la mañana. Así es uno de vato, así somos los hombres. Cuando nos traéis bien enamorados, muchachas, ¿eh? Aguantamos de todo y ahí estamos hasta haciéndoles canciones, ¿eh? ¡Chale!
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Buenos días, Woody. ¿Me puede complacer la canción Naila con el conjunto Primavera para Norma Macías, que escucha en Plan de Ayala, de parte de Ignacio de los Santos? Para complacerla, ¿sí? Yo escucho La Única.

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14: Son las 7:16.
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0: días, mi Guti, buenos días. Oiga, esa Naila también era muy mala.
1: Ah, sí.
0: Igual que la otra mujer con este Sergio.
1: Pobre
0: chavo. Mi Guti, si nos complace con la canción de los Bukis, Estaré Contigo. Para saludar ahí a los crudotes de la colonia Hidalgo.
1: ¡Otra vez!
0: Para mí, que también ando crudo, de parte de mí.
1: ¿Cómo
0: yo aguanto? Escucho la única desde la Hidalgo de Juelos.
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0: Bendiciones, mi Woody.
1: 723.

0: Ahí está esta complacencia en la voz y música de Marco Antonio Solís. La que sigue, ¿cuál es?
1: Mi Goody, buenos días. Puede mandar un saludo para la racita que vamos cortando chiles. Me puede poner la canción de Triste y Solitario del Topaz. Ahí, por favor, sote. Yo escucho la única.
0: Entonces, después de esta rola vamos a la pausa comercial y regresamos con más complacedera. Sale, buenos días, 7:27. A regresar a la escuela. Después de que el viernes los chamuquillos no tuvieron clases, ¿verdad? Hoy a retomar la semana, ya la semana 40, ¿eh?

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0: Son las 7:52.
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0: Buenos días, 8 de la mañana con 2 minutos. No, sí está nublado. Sí está nublado. ¿Cómo están? Buenos días, 8 de la mañana con 2 minutos. Hoy es lunes y es ya 28 de septiembre, fíjate. 28 de septiembre, octubre, noviembre, diciembre. De hoy en 3 meses, si nos da licencia, va a ser Día de los Santos Inocentes, ¿eh? 3 meses, ups. Ahí vamos. Lunes 28 de septiembre 2026. Estamos arrancando la semana número 40. 270 días transcurridos, 95 días por transcurrir. Todavía falta 95 días, por transcurrir. Continúa el otoño. Hoy lunes es santo de Wenceslao, de Privato y de Lioba. Jesús de Veracruz. Ahí va la Lioba del mal. Es loba esa, no es Lioba. Privato y Wenceslao, la mera Netflix. No conozco a nadie con algún nombre de estos. Si usted conoce a alguien, pues díganos, le saludamos o felicítele. Es lo que nos indica el calendario. Este mes trae 30 días. Estamos hablando que hoy es lunes 28, mañana martes 29, miércoles 30. Esta semana número 40 recibimos el jueves al mes de octubre. October. En English, speak English. Así es que, pues bueno, si usted tiene algún pendiente por hacer en este fin de mes, le quedan 3 días nomás. Lunes, martes y miércoles. ¿Sale? Ahí está el dato de en el día en el que vive, oiga.
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0: Esta semana va a estar medio curiosona, oiga. Semanas pasadas andábamos con luego temperaturas pues más reguladas. Semanas pasadas 24, las máximas 23, 24. Esta semana estuvo un poquito, la pasada, más como entre los 23 o un poquito más baja, 21, 23. Esta semana, por ejemplo, hoy es el día más caluroso con 27 grados. La máxima es el día más caluroso de esta semana, pero vamos como de más a menos, oiga. Va a ir bajando poco a poco la temperatura. ¡Oh, sorpresa! Mire, ahí le van las máximas. Para hoy lunes, 27. El martes, 26. El miércoles, 25. El jueves, 22. El viernes, 21. El sábado, 20. Y el domingo, 20. Si se fija, la temperatura va a ir bajando conforme avance la semana. Si tomamos en cuenta hasta el domingo, pues bueno, bajará hasta los 20 grados centígrados. Hoy habrá solecito, pero también habrá nubosidad, ¿sí? Habrá sol acompañado de un cielo nuboso. Hay un 10% de probabilidad de lluvia el día de hoy aquí en Fresnillo, Zacatecas. Y en cuanto a los vientos, estarán en calma. Para mañana martes será un día con cielo nublado, también 10% de probabilidad de lluvia. Para el miércoles, también día nublado, 10% de probabilidad de lluvia durante el día, a excepción de las 6 de la tarde, entre 6 y 7 hay un 30%. ¿Sale? Para el jueves, agárrese, oiga, porque el jueves tenemos una temperatura de 22, decíamos, con un día también con nubosidad. Y amaneceremos, mira, desde el miércoles, por ahí de la 1 de la mañana, empieza a crecer la probabilidad de lluvia. Y te digo, de 1, 2, 3, 4 hasta las 6 de la mañana hay 45% de probabilidad de lluvia. Luego, amanece a las 6 de la mañana, se calma un ratón, pasa. Ay, disculpe, que ando estornudando. Está tranquilón desde las 7 de la mañana hasta las 12, 1. Pero a partir de las 2 de la tarde, el jueves, hay un 65-75. Salud. Reitero, a partir de las 2, 3 de la tarde, puede haber hasta un 75% de probabilidad de lluvia. El jueves hasta las 12 de la noche. El viernes también se espera el 75-80% de probabilidad de lluvia. Muy probablemente lo que es el jueves y el viernes amanezcamos llovidillos. Sí, el jueves pues espera totalmente lluvia, para el viernes se espera lluvia fuerte, sí, igualmente después de las 3 de la tarde y hasta las 12 de la noche. El sábado igual se espera lluvia, sí, para este próximo finecito de semana. El sábado también después de las 3 de la tarde se espera un 75-80% de probabilidad de lluvia, muchachos, sí. Para el domingo también hay un 75% de que llueva y estará nublado, solamente que el domingo es un poquito más tarde la probabilidad, a partir de las 6 de la tarde y hasta las 12 de la noche. Viernes y sábado es desde las 3, ¿sí? Así es que pues agua, si usted tiene algún festejo, algún party, algún bodorrio, algunos 15, un bautizo, un cumpleaños, aguas, considérelo, y más si lo estaba considerando hacer como en una terracita, porque la probabilidad de lluvia pues sí es alta. Si fuera un 10, un 30, hasta un 40, le dijera, pues a lo mejor no, pero ya superando el 50%, ya es muy segurito que llegue a llover. De todos modos, pues bueno, aquí ya sabe que le andamos avisando durante la semana, siempre estamos al pendiente de cómo transcurra la información del meteorológico y se la andamos proporcionando. Mientras, pues así va a estar la semana y reitero, conforme avance, pues la temperatura va a estar fresquezona, ¿eh?

0: se me pasaba decirle que por las mañanas andaremos con temperaturas entre los 15 y 16 grados. Sí, a excepción del domingo, que se espera que tengamos 13 grados en la mañanita. ¿Sale? Esa es la información del meteorológico para esta. Perdón, esta que es la semana, decíamos la 40. Sí, la 40 ya. Al tiro. Vámonos por acá. Este ya no alcanzamos a complacerle. Hoy casi no me mandaron complacencias.
1: Udi, un saludo para Lupín Macías. Ajá. Que andan en la parte de Chile. Yo y Sergio Melendres, que aquí lo escuchamos desde San José de Lourdes, Fresnillo, Zacatecas, con la canción de El Trono.
0: Dice también saludos para ti, que andamos ya ubereando con toda la actitud. Excelente inicio de semana. Atentamente, Toño. Ya está, mi Toño. El saludo con gusto, muy buenos días. Las 8 de la mañana con 10 minutos. Pues bueno, ahí tenemos el arranque de esta mañanita, muchachos. San lunes, de que andan bien calladísimos de París. ¿Cómo les fue el fin de semana? ¿Fueron a una fiesta? ¿Descansaron? ¿Hicieron pendientes o qué onda? ¿Echaron che? Bueno, el Drago sí echó cheve, anda crudillo, ¿verdad?

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2: Al revés, ¿eh? Oye, ¿cómo están? Buenos días. Andan pero si bien callados. Ya ven que los lunes ni las gallinas ponen y ustedes ni mensajean ni naranjas dulces. Vámonos con las efemérides de esta semana. De esta semana, de esta... Es que hoy es el lunes 28. Y vamos a compartir las efemérides del día de hoy. Eventos relevantes que quedaron marcados en la historia. Un día como hoy del año 48 antes de Cristo. Yo digo, ¿quién anotaba? ¿O quién anotó que un día como hoy del año 48 antes de Cristo murió Pompeyo el Grande? No Popeye, no. Pompeyo el Grande, el general y político romano, es asesinado en Egipto poco después de desembarcar en sus costas por orden del rey Ptolomeo XIII. En 1542, Juan Rodríguez Cabrillo llega a la bahía de San Diego. Este explorador español arriba a la bahía durante una expedición por la costa de la actual California y la reclama para la corona española. Un día como hoy, un 28 de septiembre. ¿Después de cuántos años? Pues si todos 1810 que empezó el cotorreo, después de 11 años, loco. Un día como hoy de 1821 se firmó el Acta de Independencia del Imperio Mexicano. Un día después de la entrada del ejército trigarante a la Ciudad de México, la Junta Provisional Gubernativa firma el documento que formaliza la independencia de México. Fíjate, después de 11 años, en el mismo mes de septiembre, en el mismo mes del pozole, cuando por allá un 15 de septiembre de 1810 se iniciaría con este movimiento de independencia de México. Yo creo que debería de ser justamente hoy cuando sea como que más celebración, ¿no? Sí, porque un día como ya firmadito y todo ante el notario público, como en los programas de televisión y toda la cosa, se firmó el Acta de Independencia de México. Pero bueno, ahí está, que por el cumpleaños de no sé quién y que sabe qué, pues ahí está, lo celebramos el 16, pero justamente es hoy y sucedió después de 11 años. Un día como hoy de 1928, ¿a quién no nos han recetado unas inyecciones de penicilina cuando andamos enfermos de la garganta o alguna infección? Yo creo que a muchos de nosotros nos ha tocado que vamos al doctor y nos en algún momento ya casi no usan, yo me he fijado y algunos comentarios de doctores, pero bueno, ahí les va. 1928, Alexander Fleming descubre la penicilina en su laboratorio de St. Mary's Hospital de Londres. Alexander Fleming observa que un moho había impedido el crecimiento de bacterias en una placa de cultivo, observación que conduciría al desarrollo de la penicilina. Esta regularmente la dan cuando uno trae alguna infección, ¿verdad? Infección de algo. Regularmente pues a mí me ha tocado pues cuando para la garganta, que anda, vamos a darle penicilina. Pero muchos doctores ya no la recetan, que por, es que ya no hace y se van a otro más fuerte y dicen muchos, es que no deben de hacer eso. Deben de empezar por penicilina y luego sí, pues de poquito, porque luego el cuerpo va haciéndose, ¿cómo dicen? Pues bueno, que los medicamentos ya no te hacen, sí, y muchos ya no quieren batallar y ¡fum! Les dan lo más fuerte a la primera y pues no es lo más correcto, pero bueno, ahí en estas cuestiones de penicilina, de 5 mil o 5 millones, ¿cuánto decían cuando Y decía uno, ay, depende de los millones, decía uno de morrillo, ay, me va a doler. Y sí dolían las penicilinas. Bueno, sí duelen todavía cuando las ponen. Regularmente las dan en inyección, en la pompa, ¿verdad? Bueno, su creación corresponde, o el inicio de este medicamento, se data a casi 100 años, loco,1978, también un día como hoy, muere el Papa Juan Pablo I. Albino Luciani fallece en el Vaticano apenas 33 días después de haber iniciado su pontificado. Y como un mes nomás. De volada, no duró mucho, ¿verdad? Juan Pablo I. También nos remontamos acá en México a 1810. También un día como hoy se llevó a cabo la toma de la Alhóndiga de Granaditas en la ciudad de Guanajuato. Aquel evento donde en la escuela conocíamos al Pípila, que narra la historia que se puso un piedrononón en la espalda, se la amarró. Que porque sabe quién estaba encerrado en esa bodega, y luego se agarró una antorcha y entre los balazos y bah, bah. Fue y prendió fuego a la puerta, ¿verdad? Para poder sacar o poder abrir ahí el cotorreo de la, decía uno de morrillo, de la albóndiga de Granaditas. Y para finalizar las efemérides, un día como hoy, pero del 2019, 20, 21, 22, 23, 29, 20, 21, 22, 23, 24, 25, 26. Hace 7 años, muchachos, daban la noticia del fallecimiento de José Rómulo Sosa Ortiz, acá en México, un cantante mexicano mejor conocido como José José. Falleció un día como hoy, fíjate, hoy se recuerda su muerte. También igual que en la penicilina. Ah, no, ¿verdad? ¿Quién no ha cantado en una guarapeta rolitas de José José? ¡Ay, papá! ¡Échenle!

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0: Son las 8:38.
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2: 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Son ya las 8:39, lunes 28 de septiembre. 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Se me olvidó, muchachos, con razón dije yo, ¿por qué tan andarán tan callados? A lo mejor porque es lunes, pero les faltó su guaracha, ¿verdad? Faltó la guarachita de la mañana acá con el buen sonidero del Goody Morning Show.
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2: Oye, es lunes, muchachos. Buenas semanuki para todos, everybody. Terminamos el mes de septiembre esta semana. Ahí viene octubre.

0: está al otro lado del estudio.
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2: Show. 8 de la mañana con 44 minutos. Esperemos que ya hayan despertado un poquito más con este cotorreo, Buenos días, 8:44. ¿Sabía usted que la cajita feliz de McDonald's fue inventada en Guatemala por Yolanda Fernández de Cofiño, quien fuera dueña de esta franquicia? Fue dueña de la primer franquicia en Guatemala y ella dijo, vamos a hacer algo para los morrillos, porque luego vienen los papás con los morrillos y que, no, que yo no me gusta, sabe fe. Y dijo, vamos a hacer algo más atractivo, vamos a hacer nuestro producto más atractivo para los morrillos. Y se inventó la cajita feliz, que primero la llamaron Ronald Meal. Y traía obviamente una hamburguesita más chiquita, una bebida más chiquita, las porciones, los tamaños de los productos que vendían en el McDonald's de ahí de Guatemala,

Y nombre, se desarrolló todo lo que hasta el momento conocemos de McDonald's. Más que no me acuerdo cómo se llama la película. Si alguien la vio, hay que nos comparte el dato. Está chida, ya está. Es como noventera la película, si no me equivoco. O dos milera, así me hace. Muy bien, ¿qué dice el bello público? Buenos días, saluditos para toda la raza de San Juan de la Casimira. Escuchamos La Única. ¿Cómo están? ¿Cómo amanecieron? ¿Qué hubo y qué ha habido? Dice, good morning, mi goodie. Dice, es que andabas en un meeting. Ahí en la chamo, ¿qué? Dice, hacemos cada lunes. La reunión de la semana con el supervisor, ¿o qué onda? Dice, ¿cómo estás tú, mi super Gudiberto? Nosotros, cero cruda. ¿Sabe el Drago cómo le hará para soportar tanto daño? Hoy se reportó temprano el buen Dragoberto y nos dijo nuevamente que anda crudo. Andaba todavía crudo el jueves. Y yo creo el viernes amaneció mejor y agarró el sábado, domingo, y ahorita anda crudo. Yo, la neta, no aguantaría. Mis respetos. Dice, buenos días, mi Gudi, ¿cómo le hago para comunicarme a la oficina de con ustedes? Tengo un enfermo muy grave. El teléfono de oficina, ahí le va, es el 493-93-202. Ay, Dios, y otro 02. 493-93-202-02. Ahí la atienden, a partir de un ratito más, unos 15, 20 minutos. Y andan por acá nuestros compañeros de oficina. ¿Sale? Ahí por la, no sé para qué se quieran comunicar, pero ahí está el teléfono. Dice, cállese los ojos, Gudiberto. Todavía me estoy riendo de cómo dice Toño. Es que casi me lo imagino ahí, Gudi. ¿Cuál Toño, oiga? Dice, iba manejando cuando dijo eso y le eché un trago al café. Cuando dijo ese nombre, me dio risa. De hace rato que saludamos a Toño. Que saludos para Toño. Y que yo dije, Toño, ño. ¿Será ese dato? Dice, pero qué tal. Saludos, amigos, desde Tennessee. Somos pocos, pero aquí andamos. Pero qué tal la noche, ya nomás otra y ya. No, los domingos ya no debe uno que pistear. El sabaduki, yo digo que a lo mejor sí, ¿verdad? Y el domingo ya como si anda crudillo, pues ya la cura y tranquilo, toda la cosa. Y para el lunes andar al 100, ¿verdad? El sábado como que es el día de agarrar fiesta. Porque regularmente los domingos uno no trabaja, ¿verdad? Sí, los sábados son como que más ad hoc, muchos desde el viernes. Sí. Y yo a veces que me toca trabajar en la música los domingos, digo, ay, y luego veo que andan bien enfiestadotes y tómele. Y digo, ay, Dios, ¿cómo van a andar estos? Pero pues a lo mejor pidieron permiso, ¿verdad? De fiestón. Oye, por cierto, no sé, pasa, ahorita que digo que de fiesta, pásenme un chisme que apenas mi señora me lo estaba medio contando ayer en la noche. Entre que cenando y viendo en la casa de los famosos. Un chisme de una fiesta que se llevó a cabo, no sé si este fin de semana, ahorita hablando de fiestas me acuerdo, en Río Florido. A ver, en Río Florido sabemos que son de los más chismosillos de las comunidades, así nos lo han hecho saber en muchos programas y en muchos mensajes. Algo pasó en una situación, si no me equivoco, en una fiesta en Río Florido de un adolescente, un chavito de 15 años, que lo están funando muy mal. Lo que platicamos semanas pasadas, de que la raza en las redes sociales se deschonga bien feyote y que no está chido, ¿verdad? Dice, pues mi señora me estaba diciendo ayer, pues ¿qué no viste? Y yo, no, pues mija, pues yo ando trabajando. Y el fin de semana, pues a veces le bajo al movimiento de ver el Face y de eso. Y me dice, no, hay un chavo que hicieron una, creo que una fiesta de 15 años. Dice, y la gente le hizo muy malos comentarios. Y dice, bien gacho, Nacho. Y comentarios despectivos. Y nuevamente volvemos a hablar de eso. Como en la actualidad la gente pone ahí sus frustraciones. Ya no lo decía, si no me equivoco, ese día que platicábamos eso en nuestro psicólogo de cabecera.
Nos decía algo, ¿verdad? Que son frustraciones, son

todo lo que tienen acumulado las personas que se avientan en las redes sociales a decir todo ese tipo de comentarios malos, ¿no? No sé bien el contexto, solamente eso platiqué ayer me platicó mi señora y yo no me he encontrado nada. Dije, mi amor, mañana les pregunto a los muchachos. Obviamente no estoy haciendo un mal comentario, no atiendo a eso, o sea, no estoy a favor de ese tipo de cosas. Por eso hicimos programa pasado de eso. Está mal, sí, y no sé qué pasaría algo extraordinario, o no sé. Yo he visto que actualmente ya a los chavos, a los jovencitos hombres, se les hace, ya es muy común luego que les hagan sus fiestas de 15 años. Antes, como que era exclusivo, no sé por qué también, de las señoritas, quinceañeras, las presentaban a la sociedad y todo. Y yo cuando cumplí mis 15 años dije, bueno, ¿cuándo me van a dar mi último carrito, mi último muñeco? ¿Cuándo me van a presentar a la sociedad? Y pues hasta ahorita eso no ha pasado, muchachos, conmigo, ¿verdad? Reitero, esto como que ya se ve más, ¿no? Se va más las fiestas de 15 años de chavos, de chavitos, ¿verdad? Dice, buenos días, saludos para Jaime, Joyder, Francisco Beto, de parte de Salvador, que estamos escuchando desde Houston, acá en la obra. Ya están, muchachos, buenos días. Dice Woody, desvelados, Woody, que ayer nos fuimos a ver a mi banda El Mexicano. Saludos desde La Ponte, Michigan, para toda la familia Pinedo, que aquí escuchamos La Única. Ah, era, se tomó la foto con el patronazo de... Pero todavía canta, ya ni canta, o sí, ya cantan sus hijos, se me hace. A los Chuparrecio de San Isidro de Cabrales, para Arturo y Armando, de su compa el Tucancillo. Saludos. Dice Woody, buenos días, ¿miraste la fiesta de 15 años de este fin de semana que se hizo muy viral? Pues ¿cómo fue festejado el quinceañero? Ah, pues es el que les estoy diciendo, ¿no? Se me hace. Dice, muchos comentarios negativos, pero el joven disfrutó su fiesta y lo máximo, que tengas excelente comienzo de semana. Pues yo creo que es la que les digo, ¿no? Se me hace que sí. Ah, y otra cosa es que me estaba diciendo, te digo, ayer mi señora, que andamos platicando, me dice, hasta tu amigo, un camarada, dice, le va a regalar, creo, sus fotos para su próxima fiesta, y que una señora le va a regalar su pastel, y que sabe quién le va a regalar, o sea, lo andan alivianando chido por la funa, pero pues yo no he visto nada. Mal, muchachos, mal, mal. Dice Woody, buenos días, aquí andamos despiertos. Pues parece que están dormidos todavía. Dice Woody, buenos días, Woody, aquí con sueño, pero anoche viendo a Tropicalísimo Apache en el Teatro del Pueblo de Miguel Auza. ¿A poco? ¡Ah, qué chido! ¿Qué tal estuvo? Oye, es uno de los grupos que yo siempre he querido ver en vivo, y no he tenido la oportunidad, sí. Y ya vi a algunos que son de muy de mi agrado, y nomás me falta el Tropicalísimo Apache.

0: Dice, ándele así mero. Ah, el Toño Ñuñuñuñu. Dice, ¿qué onda con el quinceañero de Río Florido? ¿Usted qué opina? No, pues es que pues estoy preguntando, no sé mucho contexto. No sé qué pasaría, si hubo algo extraordinario o lo están criticando porque le hicieron fiesta. No sé. Dice, lo que pasa que la raza de aquí de Plateros andamos todos desvelados por la callejoneada que se dio a conocer la nueva reina de Plata. Ah, pues andan de ferias, ¿verdad? Es cierto, dice, mi esposo desde el viernes y ayer le dije que se metiera, que es mucho, estaba enojadísimo y se metió para adentro, pero estaba enojadísimo. Yo pienso que él está mal, pero no entiende, mi viejo. ¿Andaba pisteando desde el viernes? No, qué bueno que lo regañó, oiga, porque si no, nadie les da llene a los muchachos, ¿verdad? Sí, dice, mi Woody, ya le pusieron la casa de los meñosos, ¿por qué? Ya se anda acabando el reality show de la Casa de los Famosos. Ya se este próximo domingo es la final. Para muchos decepcionó esta temporada. A mí se me ha hecho tranquilona. No han dado mucho de qué hablar, pero tranquilona, como que a pesar de algunos altibajos, hubo más respeto que en otras, ¿no? Pero pues la producción eso no lo quiere porque no vende, ¿verdad? Aníbal, el quinceañero. Ah, ya no dice más. El quinceañero más viral de México es de Fresnillo, Zacatecas. Mujer, ya no pienses más. Déjate de Pero reitero, o sea, ¿por qué se hizo viral? ¿Por qué está siendo tan criticado? Saludos para la cuadrilla de Mario Sandoval, que andan cortando uva en el Salto. También andan crudos, ¿eh? Dios se las cure, muchachos. Dice, hablan por envidias, pero si uno puede hacer... Bueno, pero lo que yo pregunto es que ¿por qué lo están criticando? O sea, no entiendo yo por qué o por qué se hizo viral. La miro y me embeleza, que diera por ser el dueño. O sea, reitero, no quiero caer en un mal comentario, solamente me enteré, pero realmente no sé qué pasó, ¿vale? 8 de la mañana, 57 minutos, buenos días.
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1: Son las 9 con un minuto. 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

0: Gracias, buenos días. 9:05 a.m. A sus órdenes, el gas. Ay, pues acá andamos ya en el cotorreo. Buenos días. Excelente mañanita para todos. Esperemos que estén teniendo un excelente arranque de semana. Es la semana, por cierto, la número 40. Y hoy es lunes 28 de septiembre. Les decía yo temprano que pues esta semana despedimos al mes, el mes de septiembre, y arrancamos el jueves el mes de octubre. Sí, por si usted tiene algún pendiente, pues, como siempre, saludando a la bandita de ventas que anda cerrando su mesesuki. Ojalá que todo bien, sobre la meta, porque ay, son días que trae uno encima al supervisor, ¿verdad? 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
0: 9-7, ¿qué dice el bello público? Dice mi Woody, ya hasta lo hicieron muchos TikTok. Ah, es que sabes que también no me he metido yo al TikTok, fíjate. Ah, sí, ahí está, mira, ya me salió. A ver, pero no es de él. ¿Cómo se llama? ¿Aníbal le dicen? ¿O así se llama? Bueno, dice, ya está, hicieron mucho TikTok. Está mejor la granja VIP. He visto muy pequeños fragmentos. Mira, la mera neta, la conducción de Adal Ramones no me gusta. Como que sigue queriendo teniendo el mismísimo papel que tenía en otro rollo, que creo ya pasó de moda. Y no me gusta la conducción. Desde ahí, como que. Y ya que está Niurka, ya que están dos, tres personajes que ya han pasado por varios reality shows, que siempre se andan agarrando a catorrazos, y no es porque sea muy delicado, pero luego por cualquier cosita se andan diciendo groserías así y queriendo agarrar, y no se me hace, la mera neta, y no me llama la atención. Sí, de hecho ahora La Casa de los Famosos no la vi tampoco mucho, la dejé de ver hace como 2-3 semanas, yo creo. Ya. Pero bueno, a ver, por acá me mandan foto. Aníbal, así se llama el chavo quinceañero más el quinceañero más viral de Fresnillo, Zacatecas. Ah, no, dice el quinceañero más viral de México y es de Fresnillo, Zacatecas. Un joven de Río Florido ayer celebró sus 15 años, más bien bueno, esta es la nota de ayer, ¿verdad? Dice, acompañado de sus chambelanas o chambelanes y damas y damos. Dice, todo parecía normal hasta que los de Foto Estudio subieron un video deseándole feliz cumpleaños. Y los usuarios comenzaron a señalar que, según ellos, había algo que no cuadraba en la celebración. El video se hizo tan viral que hasta el autodenominado sensei Alfredo Adame, el Golden Boy, terminó dando su opinión sobre la fiesta. Anda, yo creo por eso se alcanzó a ser más viral, ¿eh? O sea, en el TikTok subieron un video y empezaron los comentarios, la funa. Changos. Pues la neta, qué mala onda por la gente que hizo malos comentarios. Digo, yo no lo veo nada de malo en que le hagan unos 15 años al chavo. Dice, saludos para mi quinceañero Ernesto Alejandro, de parte de su mamá Anita. Gracias, Woody. Dice, por sus chambelanes y chambelanes que son gay, mi Woody, por eso. Pero pues, ¿qué tiene o qué? Que sean gays unos y otros, o el quinceañero, no tiene nada de malo, ¿no? A ver, espérame. Deja, pongo un audio que
2: yo
0: nos
2: pienso,
0: por acá.
2: Creo también, okay. Buen día, Woody.
0: Buenos días.
2: Yo creo que están funando a este niño porque yo pienso, creo también, no quiero caer en un mal comentario. Ajá. Porque llevaba una corona en la cabeza. Sí, digo, porque llevaba una corona en la cabeza y normalmente, ajá, las que llevan corona, pues son las mujeres. Yo pienso que por eso ahí lo están funando. Pero, ajá, si él disfrutó, sus papás gastaron, entonces,
0: sí,
2: pues,
0: a los
2: la
0: demás,
2: gente, pues, ni modo.
0: A los demás, ¿qué tira? ¿Qué te importa?
2: De cómo la gente que critica por allá de haber andado. Entonces, lo bueno es que el muchacho disfrutó su fiesta.
0: Ah,
2: yo escucho
0: sí,
2: la única en Calera.
0: No, y a lo que estaba viendo yo te decía es que, como que para sus 16 también le va a ir súper chido, porque muchos ya le están regalando varias cosas, ¿verdad? Dice mi güey, el quinceañero traía corona, una corona como reina, y sus chambelanes hombres. Creo por eso. Ay, pero yo no le veo nada de malo. Yo no le veo nada de malo a eso. Sí. Dice, lo hicieron viral porque Alfredo Adame comentó sobre él, mi güey. Y fue muy mal comentario. Híjole.

0: Ya les andaba ayer en plateros. Dices que estaban bien lejotes las casas de las candidatas, Goody. Andamos llegando hasta las Mercedes. Pero baile y baile, ¿verdad? Que andaban. Dice, es que el joven se le ve su preferencia sexual muy afeminada, no tiene nada de malo, pero la gente se atacó con eso. Ya muchos quisieran celebrar la fiesta súper en grande como a él se la celebraron. ¿Y eso qué tiene, oiga? Dice, mi Gudín, eso de los 15 años del muchacho de Río Florido, hasta Alfredo Adame les comentó, creo, es por la corona que le pusieron. Pero, digo yo, si es de su gusto, si... el chavo fue el joven, fue lo que quiso, es lo que le gusta. Si sus papás lo apoyan, ¿qué más? O sea, a los demás, ¿qué nos importa? Por eso hay un chorro de temas, muchachos, que que han generado mucha controversia desde hace mucho tiempo. Y muchas personas que no, hombre, cállate los ojos, o sea. O sea, esta cuestión, ¿verdad?, de las preferencias sexuales, pues a mí qué me importa que al otro le guste otra cosa diferente a lo que es a lo mío, ¿verdad? Es que no es de Dios, es que la iglesia, es que la naturaleza. ¿Y a ti qué te importa? ¿A ti qué te importa, metiche? ¿Eh? La mera neta, ¿verdad? ¿En qué te afecta a ti? Sí, en las cuestiones del aborto. El otro día iba a hacer un comentario ahí con un camarada que... Saludos, Michuy. Pero dije, ¿para qué me engancho? Sí, él tiene su opinión del aborto, con cuestiones sociales, religiosas, culturales, lo que tú quieras. Y yo tengo mi otra opinión, ¿verdad? Sí. Pero dije, ¿para qué entro en controversia? Mejor me la guardo. Sí. Pero yo digo, él dando, o sea, una persona dando una opinión, por ejemplo, un hombre dando una opinión del aborto. Pues no se me hace muy ad hoc porque jamás de los jamases va a estar en la situación de una mujer que esté embarazada y quiera abortar, por la cuestión que sea. Un hombre sí lo ve bien difícil que esté en esos zapatos, ¿eh? Por donde le busquen, un hombre no va a estar embarazado jamás de los jamases. Entonces la veo difícil. Entonces dices, pues aquí, ¿a ti qué? Dice, buenos días, se hizo viral por su forma de cómo bailaba, cómo actuaba sus movimientos, pero pues yo digo que él solo disfrutó y solo pudo ser él en ese momento, disfrutó, gozó, él y su familia se sintieron felices, pero la gente es tan poco hormonal que solo comentan por comentar. Otros que por su vestimenta, que mejor le hubieran puesto un vestido, otros que porque corona, que mejor una tejana, que eso no es hombre, pero bueno, a la gente jamás le vas a dar gusto, pero uno no está para darle gusto a la gente, sino para sentirse bien con uno mismo. El joven fue feliz, gozó, y eso es lo importante. Pues sí, ¿verdad? Eso es lo importante. Los demás, ¿qué nos importa? ¿Sí? Dice, buenos días, se hizo viral por portar la corona y tener damas chambelanes y una fiesta muy bonita que muchos nunca tuvimos. Saludos desde San José de Lourdes. Por los comentarios que leí, lo están tomando como que es un joven que le gustan los hombres. El joven se mira contento, bailaron, pero tristemente hay muchos comentarios muy fuertes. Que tengan un excelente inicio de semana. Pues qué triste ver este tipo de situaciones donde alguien está siendo feliz y yo creo que muchos envidiosos ahí están sacando la frustración. A ver, deja busco, a ver si encuentro el mensaje o si nuestro psicólogo de cabecera. Ay Dios, ¿dónde está? Nos había puesto un mensaje que va muy ad hoc, yo creo, para todas esas personas que pudieran opinar algo malo sobre algo que... que sucede, algo social. Híjole, ¿dónde está? Si no anda, hay nuestro psicólogo de cabecera. mándeme un mensajito nomás para decirme, hola Woody, y ya para buscar el mensaje. No, muchachos, a veces nosotros como que sentimos que tenemos, pues no sé si sea el derecho de opinar a la mala de un tema que ni siquiera nos incumbe. Y deja tú que vaya como una crítica, ¿no? Lo malo es que es una crítica que no aporta nada. Es una crítica que al contrario genera un mal. Y haces mal. ¿Sí? Usted, este jovencito, ¿cómo ande? ¿Cómo se ha sentido en este cotorreo que traen ahorita? Pero ojalá que ande bien, que se sienta chido, que haya disfrutado su fiesta y que diga, pues, la queso, la queso. Ojalá que sea su pensamiento y de los papás también, de la familia de este joven. Desde aquí le mandamos un saludo. Aníbal, no tenemos el gusto de conocerlo. Pero ojalá que les haya dicho así, pues, la queso. Así, envidiosos. 9:18, voy a parar la pausa comercial, regreso. Ay, así anda nuestro psicólogo, deja busco. ¿Cómo está, psicólogo? Andamos acá, no sé si usted se enteró de eso que se hizo viral de unos 15 años que pues están funando a una persona. Y recaemos, por si no nos había escuchado, recaemos a lo que platicamos hace algunas semanas de la mala leche que tira la gente en las redes sociales. Pura vibra negativa, algo está pasando, así o pasó con los comentarios de esta fiesta de este fin de semana. ¡Ahí vengo!
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1: Ya son las 9 de la mañana con 27 minutos. Avanzamos, buenos días. La temperatura ya subiendo. Recuerdo que, o les recuerdo que hoy va a ser el día más caluroso de la semana con 27 grados. Ya al momento se ubica en 20 grados centígrados y ya se alcanzó a despejar un poquito más, ¿verdad? Dice que será un día parcialmente soleado, pero les recuerdo que será una semana con nubosidad y a partir del jueves, lo que es jueves, viernes y sábado, hay probabilidad de lluvia. Viernes y sábado como que es segurito, que vaya a llover. Por si tiene alguna fiesta, aguas. Bueno, buenos días.
2: Buenos días.
1: A sus órdenes, estamos al aire, dígame.
2: Oiga, sí, pues mandando unos saluditos.
1: Dígame.
2: Ahí para todas las cuerdas de aquí de Mariana, primo.
1: Muy bien, saludo con gusto, ¿sale?
2: Ándale, para Pedro Cervantes, que cumple 60 años de vida.
1: Ajá.
2: Y ahí para todas las cuerdas de los abandonados y la cuerda de la pura nombre, primo, aquí de Mariana, primo, ahí por favor.
1: Ándale, pues ya salieron sus saludos al aire.
3: ¡Qué hago, Rubén!
1: ¡Sale! ¡Órale! Ahí están, al aire sus saludos. ¡Buenos días!
3: ¡Usted es el hijo de Daniel!
1: ¿A ver cómo?
3: ¿Usted es el hijo de Daniel González?
1: ¡No!
3: Este lo está confundiendo con Rubén.
1: ¡Ándele! No, pues dígale que es el Gudiberto ahorita.
3: ¿Usted es el Gudi? Aquí para toda la cuadra de Corona Mariana, primo.
1: Bueno, ahí está el saludo. Sale, gracias, buenos días.
3: Primo.
1: 9 de la mañana con 28 minutos. 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Muy bien, pues avanzamos. Tengo muchos mensajes. Ya se comunicó con nosotros nuestro psicólogo de cabecera. Y solamente quería retomar un mensaje que habíamos platicado, ¿cuándo fue? El 10 de septiembre, semanas pasadas, sobre los comentarios de funa, los malos comentarios, los comentarios en redes sociales donde la gente se deschonga así bien feo y son mensajes groseros, feos, ¿verdad? De mala leche, digo yo. Y dentro de este mensaje que nos daba nuestro psicólogo de cabecera, quien está a la escucha al momento y les mando un saludo, gracias. Quería tomar un poquito de esto. ¿Por qué la gente hace este tipo de comentarios en las redes sociales? Él nos anteponía un comentario donde, pues, en las redes sociales se vive una cosa y sales a la calle y se vive otra, ¿verdad? Desafortunadamente, pues lo que pasa en redes sociales pues también la afecta en la vida diaria de las personas, ¿verdad? Pero bueno, ¿por qué? Él decía, ¿por qué la gente luego parece que disfruta hacer un mal comentario en las redes sociales? Porque destruir, así nos decía, porque destruir genera en esas personas un chispazo rápido de dopamina. Además, cuando otros se suman a la burla, ¿sí?, o a un mal comentario, pues el cerebro de esta persona que hizo ese comentario interpreta ese rechazo compartido como una validación y pertenencia a algún grupo. O sea, tienen carencias en su vida y no precisamente carencias económicas, ¿verdad? Son personas que a lo mejor están frustradas por algo, tienen alguna carencia, a lo mejor no tienen amigos. En este caso, a lo mejor esos comentarios vienen de personas que no tuvieron la oportunidad de tener sus 15 años o no tienen la oportunidad al momento de tener una fiesta de la magnitud que la tuvo el buen Aníbal, ¿sí? O que no tuvieron los papás que los pudieran apoyar en las condiciones por sus preferencias, qué sé yo, ¿no? Algo mejor esos comentarios en este tema vienen de ese tipo de personas, ¿verdad? Con alguna carencia. ¿Cuáles son las consecuencias? Pues bueno, para quien recibe la agresión puede desencadenar en ansiedad, depresión, inseguridades. Sí, para las personas que la emiten, pues se sienten muy acá, ¿verdad? Refuerzan un patrón de amargura. Muy probablemente Alfredo Adame, que me imagino que por ahí comenzó el cotorreo, porque pues él es una persona conocida, y muchos secundaron su, a lo mejor su opinión. A lo mejor, ¿verdad? A lo mejor él ahorita... ahí funamos un chavito, pero pues qué mala onda, ¿no? Sí. A mí el señor medio me cae, pero ahorita digo... qué malo que haya hecho ese comentario. Yo digo, a lo mejor con tus cuates puedes echar carrilla, carreta entre la palomilla, pero ya exponerlo a ese tipo de niveles en redes sociales ya es otro cotorreo, ¿no? Y cuando alguien hace eso, se presta también para que pues, se la regrese, ¿no? Sí, pero bueno. Dice, ese joven de Río Florido es un joven que llevaba damas y eran... Ah, ese ya lo leí, ¿verdad? Dice, buenos días, creo que las críticas son porque el joven llevó puesta una... Ah, este ya también lo había leído, si no me equivoco. Dice... Todo por una corona. Me mandaron el tipo de comentarios. Aquí me mandan el comentario que hizo Alfredo Adame. Creo que es en TikTok. Y pues de ahí yo creo que empezó, ¿verdad? Dice, lo cual se me hace fuera de lugar, Woody. Dice, no recuerdo cómo se llama, pero el que anduvo con las reinas de Fresnillo felicitó a los papás por el apoyo. Sí, creo que el buen Luis Felipe también le dijo, yo te apoyo en tu próxima fiesta en algo. Dice, yo opino lo mismo, independientemente del género debemos respetar. Pues es que a nosotros queda. Dice, cada quien piensa diferente, pero si yo en lo personal, si tuviera un hijo varón, no le haría fiesta de 15 años. Saludos, escuchamos en la Lienzo Charro. Pues está bien, y que sea su opinión, ¿verdad? Y al que le quiera criticar, pues mejor que se quede con su opinión, ¿verdad? Pues si usted es su decisión y su hijo dice, ah, ok, está bien, pues ahí está, usted decidida. Malo fuera que, ay no, porque no le van a hacer 15 años al joven. Pues, ¿y a usted qué, señora? Ok, señora, ¿quiere ser madrina de servilletas? Ándele, apúntese. Dice, por eso el mundo está como está. Y así como criticamos a las demás personas, nosotros los adultos enseñamos a los niños a hacer lo mismo, ¿sí? Exactamente. O los niños nos ven que nosotros hacemos un comentario, una crítica y jaja, ya me va a decir a traer una corona. Y los niños morrillos lo ven como normal y lo replican como normal y se vuelve algo normal. Malamente. Dice, yo digo que entre más publicaciones de él va a gozar de hacerse viral y pues que tome las cosas de quien vienen, que es Adame. Pues sí, exactamente. Yo también ahorita pues, cuando me dijeron que por un comentario de Alfredo Adame, dije, ah, y ese señor de eso vive, oye, de ese tipo de situaciones, ya desde hace muchos años. Y pues le ha ido chido a lo mejor, pero bueno, en algún momento el karma se le va a regresar a ese don. Dice, queremos mandarle saludos a la señora Silvia Ovario, hoy está cumpliendo años, felicidades de parte de toda su familia en San José de Lourdes. Bueno, ahí está. Dice, mi niño no juega casi, solo con un muñequito que parece bebé, y si es feliz con eso, bien, yo como madre lo dejaré a lo que sea feliz. Dice, buenos días, la gente, bueno, dice peor, la gente de Río son muy meches, hasta lo que no se comen les hace daño. Sí, verdad, nos decían en algunos programas esos comentarios. Dice, empezaron a comentar lo que enseñaron porque los demás tienen preferencias, se iban vestidas de mujer, pero pues cada quien. Pero a los que comentan y no fueron a la fiesta, pues ni siquiera los conocen. Ah, sí. Pues yo digo, ¿para qué? Sí, dice, muchos ahí andaban de mitoteros. Pues sí, baile, baile, come, come de a gratis, va. Dice, sí, de las preferencias, pues cada quien, y hay que respetar. Dice, buenos días, Goody. Como dices tú, no queremos caer en malos comentarios, pero yo pienso lo funaron porque él fue presentado en su fiesta con Corona. Pero eso que tiene, yo no veo nada de malo. Dice, la gente de ahorita solo se preocupa por criticar a los demás y no nos fijamos en lo que nosotros, en lo de nosotros. Dice, qué chido que lo festejaron sus padres de esa manera, como él quiso. Porque tenemos hijos, y si a mí me dijera a mi hijo que le quiero, que lo quiere así, con todo gusto, a apoyarlo como él quiera. Yo cuando cumplí mis 15 años con mi carnal César, nos hicieron 15 años, hasta el Richie patrocinó la música en aquel tiempo, cuando era músico, igual que tú, me quedé esperando mi último regalo, su último muñeco. Ah, ese Richie salió pudiente, ¿verdad? Pues ahí está, ¿qué tiene? Dice Woody, en mi opinión, el joven se ve bien feliz, así como es, y si los papás lo apoyaron, los comentarios salen sobrando. Pues sí, ojalá que así lo hayan tomado, ¿eh? Ojalá que sí lo haya tomado este chavo y su familia. Ay, que el mundo ruede, da. Dice, yo opino que cada quien es libre de hacer lo que él quiera. Nos pidieron dinero. Nos pidieron dinero para la fiesta. No, ¿verdad? Entonces, cállense los ojos. No, eso no es cállense los ojos. Eso es cállate la boca. Por no decir peor. Dice, desgraciadamente somos una asquerosidad de seres humanos. Dices, más de humanos no tenemos nada. Somos criticones, criticonas, como si nuestras vidas fueran un ejemplo. Hablamos sin pensar que tenemos familiares que nos pueden tapar la boca. Solo hablamos por envidia. Sí, yo creo que sí. Dice, yo también miré ese video. La verdad, un aplauso a los papás del muchacho por apoyarlo. Otra. ¿Verdad? No creo que haya sido algo extraordinario. No creo que haya sido la primera fiesta que le celebran a un muchacho así. Digo, también para que exaltamos algo, ¿verdad? Se hizo viral, sí, pero no creo que sea la primera fiesta que haya sucedido. A lo mejor fue la primera que comentó el Alfredo Adame, ¿verdad? Pero pues bueno, bien dice el comentario anterior. Tomen las cosas de quien bien. Bola, pausa comercial, ya son las 9:40.
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15: Son las 9:44.

0: Ay, no, pues bueno, tengo muchos mensajes, los cuales los por supuesto los agradezco. Oye, vamos a mandar un saludito que nos manda por acá, fíjate.
1: Woody, buenos días. ¿Qué onda? ¿Me pueden mandar saludos, ¿sí?, a la colonia de Hidalgo de Huelos? Ajá. Me llamo Mateo de Jesús, te estoy escuchando por la radio, estoy, sí, malito, no fui a la escuela.
0: Sí, muchas gracias, mira, así de simple, ahorita yo a Mateo le iba a decir, ¿por qué no fuiste a la escuela, Mateo? Luego avienta uno su opinión, pero estoy malito. Ah, ok, ya me reservé yo mi comentario. Bueno, lo dije como ejemplo, ¿verdad? Muchas veces no sabemos ni siquiera el contexto de alguna situación.

pocos, creo yo, y menos en redes sociales, y menos tras un perfil anónimo. Ese es el problema. Como sociedad, vamos para atrás o para abajo, para donde quiera verlo, pero o para lado negativo o para algo bueno. No, muchachos, nos estamos alejando mucho de las cosas buenas, ¿eh? Dice Woody, buenos días. El mes pasado mis hijas cumplieron sus 15 años. Dice, y lógico, tuvimos que ir a pláticas en la iglesia. Dice, y ahí en las pláticas... Ay, ando tirando en la computadora. Perdón. Dice, y ahí en las pláticas nos comentaba la persona que nos dio la plática que en los años de la antigüedad la celebración de los 15 años era exclusivamente para los jóvenes varones que sus padres tenían. Los papás tenían que presentar ante la sociedad a sus hijos varones, ¿eh? Así como que don Gudiberto, les presento ante la sociedad a mi chamuco el Gudibertillo, pues para que la raza, la sociedad del barrio, el pueblo lo conociera, que es hijo de don Gudi, ¿verdad? Este el chamuco. Sí, era una presentación ante la sociedad. Dice, pero que en algún momento hubo un hombre que pues no tuvo hijos varones, tuvo puras niñas, puras señoritas. Y que él dijo, pues yo voy a presentarles a mis hijas ante la sociedad porque no tengo hijos. Dice, y que de ahí en adelante se empezó a festejar también a las mujeres, pero que era algo exclusivo de los hombres. Ah, mira, yo no me sabía esa historia. Yo no me sabía esa, el porqué, ¿verdad? Gracias por compartirlo con nosotros. Gracias. Y luego, pues bueno, te digo, yo antes, yo tengo tres hermanas, a las tres les hicieron 15 años. Y a mí no. Ah, se crean. Pero bueno, ya muy probablemente yo me ha tocado trabajar en nos dicen, va a haber, tenemos fecha, tocada, fecha tal, ok. ¿Qué fiesta es? No, son unos 15 años. Ah, muy bien. Simón. Y llega, ah, es un chavo. Al principio se me hacía a veces medio curioso tocar en una fiesta de 15 años de un chavo, porque automáticamente yo pensaba que era pues una señorita, ¿verdad? Pero no, ya he tocado en varias y pues, está bien. Y la gente, o sea, las personas bien felices y toda la cosa. Y dicen, ah, pues disfrutan, que el mundo ruede. 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Las 9:50, ya se fue la hora. ¿Qué más tenemos? Dice, buenos días, lo importante es que el joven disfrutó su fiesta. Sí, sí, sí, pues por eso digo y reitero que el mundo ruede. Dice, buenos días, Alfredo Adame, le dio un beso a Carlos Trejo y no le pasó nada. Hasta digo, ¿en qué controversias no se ha metido ese señor, ¿verdad? Como para recibir una crítica de él, como si fuera un señor ejemplar, como si fuera un gran

0: ejemplo, Nel, pastel, naranjas dulces. No vengas a hacer ese tipo de comentarios, Mayacá. Así da. Pero bueno, te digo, este señor vive de eso en las... pues en plataformas, en la tele, en todos lados, ¿no? Dice, qué triste ver cómo critican y dicen cosas muy malas. Déjenlo que sea feliz. Bueno, y yo diría, en general, déjenlos o dejémoslos ser felices a las personas que vemos que son felices con algo que a nosotros no nos parece. Pues bueno, ¿no? Si, mientras no nos afecten, sí. Va a decir alguien, ay, mi hijo anda bien feliz en la moto haciendo ruido con su, el escape cortado. Déjenlo, él es feliz. Sí, señora. Qué bueno, respetamos que sea feliz. El detalle es que en ese ejemplo, ahí su hijo sí afecta a terceras personas, ¿verdad? Con su felicidad. Y pues, ¿qué dices? Oye, pues, no, señora. Ahí está lo malo. Dice, lo que he estado pensando, Woody, es que todos esos comentarios llevan a las personas afectadas a desvivirse por la presión de los comentarios negativos. Espero que él sea una persona muy fuerte y que no haga caso a lo que la gente piensa. Eso es lo que comentábamos semanas pasadas. De los malos comentarios han llevado a personas a desvivirse, ¿sí? Al suicidio, porque no aguantan la presión social, desafortunadamente, y acaban mal, ¿verdad? Dice Woody, mientras él se la pase bien, lo demás qué importa. Y si a muchos no les gusta, que se vayan con Alfredo Adame. Ándele. Dice, yo opino que la gente que tiene dinero para hacer y gastarlo es como quiera. Solamente los que no tienen son los que critican. A lo mejor, ¿verdad? También.
1: Mi Woody, buenos días. Pues yo no sé, pero yo le voy a hacer los 15 años a mi chavo. Ahí está. Que quiere banda. El morro no sabe ni siquiera bailar, pero quiere una banda. Sí, ¿no? Hay que hacerle los 15 años. Al final de cuentas, el día que nos vayamos, que se queden con un buen recuerdo, mi Woody.
0: Sí, sí, sí.
1: Yo escucho La Única acá en Pleni.
0: ¡Sale! ¿A cuándo va a ser la fiesta? Nos dijo. Acá hay cosa pleni. Dice el de comercial, ¿verdad? ¿Y qué tiene? ¿Y qué tiene? Dice Woody, mi humilde opinión, todo el que critica a una persona lo que no puede ver, lo has de tener en tu casa. Es mejor luego no decir nada. Sí, las frustraciones, ¿verdad? Dice, yo digo que no tiene nada de malo que los hombres les festejen sus 15 años. Pues no, y tampoco, pues si se pone una corona, si se pone... vestidos y se pone... ¿A ti qué, verdad? Bueno, buenos días. Ah, no, no estoy enojado. Bueno. La Única, buenos días. A sus órdenes, oiga.
2: Oiga, mire, yo me voy a salir del tema, ¿eh?
0: Ay, pues, ¿para qué se sale del tema si estamos platicando de una cosa?
2: Oye,
0: es que
2: me escucho.
0: A ver, yo lo escucho con atención.
2: Apenas fui a Zacatecas. Uh-huh. Yo vivo acá en el Gabacho. Y entonces, andaba mi sobrino manejando la droga de mis papás. Uh-huh. Y yo tengo un hermano en Chicago, y a mi sobrino le gusta fumar marihuana. Pues ándale, que puso el grito del cielo, mi hermano, el que está acá en Chicago, que dijo que andaba el marihuana fumando la andaba manejando la droga de mis papás. Y luego yo sí me enojé, le dije, mira, hermano, mejor cállate callado. Porque tú tuviste un marihuana y un cocaína en tu casa cuando yo tuve otro. A nosotros no nos queda hablar y somos los que criticamos mal a la gente. Y él también, ese hermano, no sale de la iglesia y critica mucho. Dijo que...
0: ¡Ah! Se me cortó. No alcanzamos ya a escuchar el chisme completuki. Bueno, pues ya se acerca la parte final, 5 minutos. Bueno, ya llegamos a la parte final, 5 minutos ya para que sean las 10. Vea, dice Woody, estaba mirando los videos del muchachito y la neta, él estaba disfrutando al máximo. Hay que respetar los gustos de los demás. Pues sí, yo creo que eso hasta... Pues sí, sí, sí sabemos que a mucha gente le molesta el que alguien más pueda ser feliz o más que uno, ¿verdad? Sí. Dice, buenos días, ¿por qué es tan criticada el festejo de un joven por 15 años? Yo sí vi el video y se me hizo muy bonito. Traía su corona y sus preferencias son muy respetables. Él se veía feliz. Pues sí, sus preferencias ya cada quien, man. Dice, una corona no es exclusiva de hombre o mujer. Hay rey y reina y ambos usan corona. Así que Eso no es malo. Pues es que yo creo que los que empezaron a criticar no saben eso, ¿verdad? También. Dice, si yo tuviera un hijo, hombre, si él quisiera, si le hiciéramos sus 15 años, lo que quiera el chamaco.
3: Goody, buen día.
0: Buenos días.
3: Pero las coronas que llevan los muchachos, claro que las hacen para que las usen los muchachos quinceañeros. Uh-huh. No tiene nada de malo, porque yo he visto varias fiestas de quinceañeros y usan ese tipo de coronas. Y pues obviamente esas coronas ya las están fabricando pues para los jóvenes quinceañeros. Y pues no tiene nada de malo, no tiene nada de malo que lleven esa corona, porque así hay varias fiestas que los jóvenes llevan ese tipo de corona, como si fueran pues un rey, ¿verdad? Como las niñas su corona. Pero son diferentes tipo de corona, si no, pues no las estuvieran vendiendo, Woody.
0: Así nomás quedó. Dice Woody, ¿quién canta la canción de que pusiste de hermoso cariño? Ah, es Vicente Fernández con Ana Bárbara. Esa es la que pusimos. Dice, es que eso es justamente lo que nos molesta como humanidad, que otros tienen dinero para hacer lo que uno sin dinero no puede, ¿sí? Dice, los reyes de antes traían corona y no por eso eran gays. Dice también, a ver la gente que critica hoy a los jóvenes de preferencias diferentes, es solo eso, no le hacen mal a nadie. Hoy en día es mejor un joven así que uno que se dedique a delinquir. Pues sí, la verdad es que sí. ¿Quién le hace más daño si lo ponemos en una balanza? Dice, a ver cómo en las bodas hacen que el novio baile el mandilón y la novia dándole de cinturazos. Y eso ya no criticamos. Dice, porque ya es muy común. Ya muchos nos tratan así. Dice, te cuento algo, Woody. Una señora de aquí del rancho cumplirá años. Ya está grande la señora. Ella anda bien emocionada porque será su fiesta en grande con banda y toda la cosa. Dice, y anda un invitado. Ah, y anda invitando madrinas para ayudarse a que le den de buen corazón. Pero hay otras que la ven, la van a ayudar. Pero vieras qué burla andan haciendo de la señora. Y las señoras, ahí van a estar tragando las infelices. Sí, muy seguramente los primeros que critican son los que andan allá adentro, baile, baile, come, come, de agollo, ¿verdad? Sí, dice, yo solo miré a un joven feliz disfrutando su fiesta. Así es, muchachos. Pues bueno, cerramos este comentario. Bueno, este tema, lo que platicamos el día de hoy no fue un tema tal cual, pero es algo que, pues a final de cuentas, sigue pasando en nuestra sociedad. Esta situación pasó en Río Florido y pues gracias a las redes sociales se hizo, y un comentario ahí de un famoso se hizo, sí, eso viral. Dice, nos falta Jesús en el corazón. Y pues ya no anden de criticones, muchachos. Saquen su frustración haciendo deporte, en algo positivo, en algo que les pueda que nos sea algo productivo a nosotros mismos, ¿verdad? Sí. Dice, hay que hacer una cooperacha para comprar regalos ahora para Navidad para los niños de bajos recursos, a ver si así como criticamos, apoyamos. Hay que hacer buenas cosas y darles una cena de una. No, es lo que decía yo hace ratón, que los que critican son los que menos aportan, ¿sí? Fuera una crítica constructiva, pero no, es al contrario, ¿verdad? ¡Vámonos! Gracias a toda la banda que nos hizo llegar su mensaje. Saludos para mi mamá, dice Rosa María Cantero, que se anda haciendo unos taquitos de carne para almorzar. Saludos, provecho.
4: Ay, Dios. Y que se los haga y nos invite.
0: Sí, el de la banda, ¿verdad? Dice, los reyes de Francia y España usan coronas y ahí como no dice nada. A ver, Alfredo, dame, a ver, ¿por qué no dices a nada? ¿Verdad?
5: Yuri, buenos días, buenos días. Hablando del tema que hay, la controversia que hay. Mira, yo en mayo le hice los 15 años a mi hijo. Ajá. En el día estuvo tamborazo de aquí, del 6 de enero. Ajá. Y en la noche estuvo un grupo que se llama Conexión, música tumbada. Ajá. Pues muchos criticaron que esa música no era
0: Mire.
5: No era de pues la de ahora, pues.
0: Para los 15 años.
5: Te puedes decir. Sí. Pero mi hijo y sus amigos
0: se
5: la pasaron de lo mejor, mi
0: güey. Es correcto.
5: Disfrutaron, digo, los que nos acompañaron fueron bienvenidos. Y los que no vinieron, pues.
0: Qué bueno.
5: Ni falta hicieron, mi güey. Mi hijo se la pasó a los 100. Al 100 es su fiesta.
0: Exacto.
5: Saludos desde el 6 de enero, mi Buri.
0: Gracias.
5: Acá yo escucho la única con el Buri. Morning, chao.
0: Ya está, muchísimas gracias. Oye, ahí está, buen comentario también. Mi hijo se la pasó de lo mejor. Y ahí está, ¿verdad? Sí. No, yo no le colgué, se cortó la llamada. Yo no le colgué. Pero bueno, ya no alcanzo a tomarla porque ya son las 10:02. Ya nos vamos, quedo con muchos mensajes pendientes. A todos agradezco su opinión. Pero bueno, pues esto es lo que nos anda pasando acá en las comunidades de Fresnillo. 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Pásela bonito, quédese acá en nuestra programación. Hasta aquí le pegamos al Good Morning Show. Hasta mañana, buen inicio de semana.
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Hola, ¿qué tal? Muy, pero muy buenos días. Es lunes, lunes 28 de septiembre ya. Día de Wenceslao, de Privato, de Lioba. Usted lleva esos nombres, está de manteles largos. Muchísimas felicidades. Le deseamos hoy siempre lo mejor en compañía de toda su familia, de todos sus seres queridos. Saludo a toda mi gente bonita por allá en la Unión Americana, a todos los paisanos que andan enseñándole a los gringos cómo se trabaja, oiga. En toda la República Mexicana, en todo el estado de Zacatecas, gracias por su preferencia. Y bueno, la invitación para que participen con nosotros, 493-932-6151. Mándame tu mensaje de voz de texto al 493-141-133. El WhatsApp de La Única para que hagas contacto con nosotros. Así iniciamos, son los del Valle. Hoy tengo ganas de ti. Buenos días, bienvenido.

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1: Tengo por acá reporte telefónico. Déjeme checar, por acá tengo reporte. Bueno, buenos días.
2: Buenos días, mi Luis, ¿cómo amaneció?
1: Acá andamos con todo, ¿usted cómo anda, compadrito?
2: Pues, triste noticia, mi Luis, que le vamos a dar. Ayer, ayer domingo por la tarde chocaron dos de Río Florido y ahorita están tendidos.
1: Qué barbaridad, hombre.
2: Y en, acá en el 6 de enero también hay cuerpos. Afortunadamente se quitó un joven de 14 años la vida y ahorita está tendido.
1: Qué barbaridad, hombre.
2: Y en Rancho Grande también hay cuerpo, dos jovencitas, de una de 17 y una de 14. Y también están tendidas por allá en Rancho Grande.
1: Muy tristes noticias. Esperemos que todas esas familias tengan pronta resignación. Gracias por la información. Te mando un fuerte abrazo. Cuídate.
2: Quiero mandar saludos.
1: Adelante.
2: A la señorita Sandra Muñoz y su cuadrilla, que son muy trabajadores, los respeto, y que le echen ganas. Para la cuadrilla de Chorejas, que son los más huevones de todo el mundo, que nunca trabajan.
1: No se dice así, se dice que no echan, que no le echan ganas.
2: Bueno, pues, que no le echan ganas, perdón.
1: Adelante, ¿para quién más?
2: Para mi tía Linda Castillo, que escucha en Colonia Montemariana.
1: Ajá.
2: Para mi ex jefa Reina Gutiérrez Castillo, que escucha también en Colonia Montemariana.
1: Sí.
2: Para mi jefe Federico Castillo, que escucha aquí en Mariana también.
1: Ajá.
2: Para mi tía Castillo, que escucha en Colonia Montemariana.
1: Ajá.
2: Para mi tía Linda Castillo, que escucha también acá en Colonia Montemariana. Y para Nazario Estrada, que escucha también acá en Colonia Montemariana.
1: Sí.
2: Pero una bonita canción, mi Luis.
1: Claro que sí, vamos a complacerte.
2: Con la que dice que falta me hace mi padre, con Antonio Aguilar.
1: Va para allá, échale ganas, compadrito.
2: Gracias y bonito día.
1: Gracias, gracias, gracias. 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Será un placer atenderles. Tengo por acá reporte. Bueno, buenos días.
3: Buenos días, al aire, no, por favor.
1: Permítame, le atiendo enseguida. ¿Qué dice por acá? Nos vamos con la música de los temas. De los temas solicitados. Vamos a complacerles con muchísimo gusto. Saludos a mi gente bonita. Por allá en Toribio, les saludamos con muchísimo gusto. Un saludote bien especial para toda esa gente bonita que nos acompaña esta excelente mañana. Bueno, pues vámonos con esto, me la están solicitando, les complacemos con...

0: Vamos a continuar. Tengo por acá reporte. Bueno, buenos días.
1: ¿Eres tu primo?
2: Sí.
1: Chao, chao.
2: Chao, chao.
3: Eso es Toño, Pepito y Flor. Claro que sí. Un saludo para mi maestro de maestros, para Richard Castro, para Chutamita, por ahí a la señora Petrita, con el debido respeto. A la cuadrilla número uno por ahí de Sandrita Muñoz y los abandonados y la pura lumbre. Cuidado con las tazoleras porque se pueden incendiar por ahí. Echándole muchas ganas a mi compadre el Charras por acá en la manga, en la Palapa, su hermana por allá, toda la familia en San José de Lourdes también, familia Reyes por ahí, recordándolos a todos ellos, mi Reinaldo Reyes que está en el cielo, te recordamos siempre, Alfredo, toda su familia, por ahí, a mi compadre Matute, a mi compadre Cananas aquí en San Isidro, a todos sus hijos, sus chavalos en Boulder, Colorado, por allá, en sintonía del 103.3, escuchando el gran show de Luis Germán Uribe, Débora, hasta Platero, la tierra de la fe, los milagros del Santo Niñito, para mi mamá María, mi comadre Cuca, mi ajeito Joel, para Lupita, para la Pancha, Cuco, familia, disfrútela, mi Chicho, gócela, mi compadre el Camarón, mi compadre el Monito y mi ahijadito José, echándole muchas ganas, mi gordito con el tío por ahí, mi Chuy de Chelado y familia Solís para todos ellos, familia Velázquez y Chuy Camacho, el número uno por ahí, familia Camacho, en sintonía del 103.3, diario se escucha nada más puro show de Luis Germán. Y hasta el rancho Nublaredo con Don Chava nos vamos por ahí, el gordito de Don Chava, sus chavalos, que todo el día traen su bocina ahí con ellos, su mejor compañía, la de 103.3, la única, compadre. Ay, por favor, pónganos la cumbia francesa a la hora que pueda, compadre. Y mándele su chau chau a los chiquitines.
2: Chau chau.
1: Chau chau.
3: Es todo, compadre. Bendiciones, saludos, cuídense mucho.
0: Ánimo, compadre, gracias, gracias. Vamos a continuar, pero hay una pausa comercial, regresamos.
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8: Hola Luis Germán, buenos días. ¿Me puedes poner un pedacito de Mañanitas y la canción Hermoso Cariño para felicitar a mis hijos Grace y Martín, que ayer estuvieron cumpliendo años? Y pues gracias, aquí te estoy escuchando a todo volumen. Adiós.
9: Gracias, vamos a complacerle con muchísimo gusto.
10: Buenos días, Luis Germán. Ahí me pueden mandar un saludito ahí para todos los de la colonia, ahí para el amigo Beto y su panadería La Lupita. Y ahí para todos los que nos están escuchando ahí con una cancioncita de industria. Yo escucho La Única.
11: Qué bueno, mi Luis. Buenos días. Acá se la note de Escalaina, Kansas, viejo. Un saludo acá para la raza de la curva, Kansas Lainas. Un saludo para el borreguito, para mi compita el Chori, para la Silvia, para la Tere, para Lute, para Marta, acá para toda la raza de la curva. Acá te saludamos, mi Luis, ahí. Una cancioncita con Jesús Canales y sus rayos celes. Ella lo mueve rico. Acá el Chuy Luna, viejón.
9: Saludos, Michu, y échele ganas. Qué bueno que nos acompaña. Saludos para Auralia Muro, Laura Hernández, para Andrea Muro, para Micheque Muro. Aquí está Juan Sebastián Celia.

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1: Hola, buenos días, Luis Germán. ¿Me podrías complacer con una canción? De con el Primavera, el solitario, para mi hermano Luis Enrique Terrones, que escucha en San José y yo escucho aquí en Colonia Bellavista. Muchas gracias, Luis Germán. Luis Germán, que tengas un excelente día.
2: Buenos días, Luis Germán. Si me puede complacer con la canción de Primavera, Es muy tu vida, para escucharla aquí en Las Catarinas, de parte de Julia. Gracias y que tenga bonito día.
3: Buenos días, tocayo. Oye, ¿podrías complacerme con una canción para saludar a mi esposa, María del Consuelo Bolaños? Ella escucha en Colonia Plenitud, al igual que yo, con la canción Te Presumo, de La Recodo, para desearle un bonito día y decirle que la quiero, la amo, y al no estar con ella ahorita la extraño. Nosotros escuchamos La Única acá en Colonia Plenitud. Gracias.
4: Las 10:42, oiga, es imparables esta mañana.

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1: Cuando vamos para
0: de los temas solicitados, vamos a complacerles. Las 10:49.

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1: Buenos días, un saludo para toda la raza que andamos aquí empacando chiles en el epazote. Un saludo para los dos changos, para Cristian, para Lalo, para Mingo, para Pelón, para el niño y para Jeras, con el tribal de la nieve.
2: Buenos días, Luis Germán. Quiero mandar un saludo para la familia Rodríguez Durán, que escuchan en Oregon, pero sobre todo y muy en especial para mi sobrina Vanessa Rodríguez Durán, que hoy está cumpliendo años. Les deseo que se la pase muy feliz al lado de su familia. Y bueno, no más hoy, mañana y siempre, que la quiero mucho a todos, con la canción de Hoy en tu día con el Primavera, de parte de su tía Esmeralda Rodríguez, de aquí de México Nuevo. Muchas gracias, Luis Germán.
3: Gracias, mi gente bonita, por allá de México Nuevo. Las 10:56.

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1: Vamos a continuar con más de la música, más de los temas. Esta excelente, excelente mañana. Déjeme checar dónde nos quedamos con los saluditos. Los saluditos pendientes esta mañana. 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Y vamos a continuar con más música, más de los temas esta excelente mañana. 11:05.

Vamos a continuar más de la música, más de los temas. Saludos para la Chatis en Betagrande, claro que sí. A todos los a todo el equipazo de la Técnica 72. Un saludo bien especial, qué bueno que nos acompañen. Saludos a mi compadrito Guillermo Rodríguez, por allá en la Unión Americana. Le mandamos un saludote a mi compadre, a todo su equipazo, ahí para los Guardianes. Claro que sí, dice, buenos días, la canción Te Presumo, para alguien muy especial de parte de Anita. Claro que sí, vamos a complacerles, aquí está el tema. 11 contra

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1: Vamos con los mensajitos al 493-141-1033. Dice por acá, buenos días, ¿podrías complacerme con la canción de todos? Dice, para todos los soldadores que andamos trabajando acá en Morelos, la canción del ferrocarril, mi Luis, aquí lo escuchamos en Morelos, yo escucho la única. Gracias, dice, muy buenos días, manda saludos para los taiperos de Utah, que somos el Lápiz, el Rocha, el Roger, para mi compadre Chutamas, para Marilu Gutiérrez, el Mejón de Kansas, de parte de Efraín Cervantes, que radicamos para Kansas Lake City, Utah. La canción Me Empiezo a Enamorar de los Temerarios, aquí en Utah, retumba pura única, mi Luis. Dice, buenos días, un saludito para mi amor Alfonso Esparce, mi niño Alfonso Antonio, que los quiero mucho, de parte de María Araujo, con la canción Eres un Sueño, gracias. Buenos días, mando un saludo para la cuadrilla del Pura Lumbre del Salto y para la cuadrilla de la Bestia, que andan cortando uva con el motor por allá en el Salto. Dice, ¿qué dice mi Luis? ¿Cómo anda? Dice, andamos sacando estacas por acá en el Supirio, para Adrián, Lupita, Mari, Carla, Kevin, Charro, Lolo, Ana y Brisa, con la canción Tenis Mágicos de Pequeños. Dice, saludos para Víctor, Débora, Fernando Pitones, Luis Pitones, de parte de Gilberto, Débora, que escuchamos en Denver, con la canción Como Quisiera Volver. Pues vamos a complacerles con muchísimo gusto, más de la música, más de los temas, complaciéndoles

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13: Dice por acá, buenos días para los trabajadores de Chuyo Barrio, de San José de Lourdes, que andan en la obra, que le echen ganas. Dice, a diario te escucha, mi Luis, con una canción bonita. Saludos para ti, gracias. Vamos a complacerles. ¿Qué dice el auditorio?
14: Buenos días, quiero mandar saludos para la cuadrilla del Conejo, que andamos acá cortando chile, y para la familia Contreras Raudales y Torres Contreras, para el carpintero Gerardo Camarillo, y para toda la gente de Toribio, de parte de Silvia, a ver si nos puede poner una canción de Bronco. Gracias.
13: Gracias, Silvita.
15: ¿Me puede poner una canción a Montañesa de Áramo? Raza de Pastor, están escuchando. A todos los ladrilleros que están escuchando.
13: Saludos, mi Efren, a mi gente bonita de Plateros, oiga. 11:27.

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1: Ahí para don Javier Pedrosa, todo su equipazo por ahí en la tortillería, oiga. México, ya regresé.

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13: La única Se van a estar presentando en la Villa Infantil ese dominguito, ese dominguito. La San Isidro de Cabral.

Este dominguito en la verbena de la Villa Infantil, la San Isidro de Cabrales, venga. Estos señores se van a estar presentando mañana por allá en las fiestas patronales de San Gabriel. Los de Zacatecas.

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1: Ande pues, oigan, C53. Para mi gente bonita por allá del restaurante La Curva en los Estados Unidos. Me la están solicitando, mi Chuy. Jesús Canales, oiga, y sus rayos L.

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7: Son las 12 en punto.
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9: Amigos, muy buenas tardes. El gusto de saludarles ya en los últimos días, en el mes de la patria, el mes del testamento, el mes de la Biblia, el mes número 9, septiembre. Hay un tema que se llama septiembre en la lluvia. Bueno, hoy tenemos el gusto de saludar a Wenceslao. Wenceslao está de fiesta porque es su onomástico. Y a usted que cumple años también le saludamos, le felicitamos, lo unimos al regocijo de festejar una fecha especial. Lunes, segundo día de la semana número 40. Hoy, precisamente, contamos con la grata presencia, importante presencia en el programa El Pueblo Canta, del Padre Jesús Recetes, a quien le agradecemos muchísimo su participación, sus mensajes, ser colaborador de este programa en varias ocasiones en la semana. Hoy es lunes, vamos a decir que inicia la semana laboral, estamos a tres días, a menos de tres días de que concluya este mes, y estaremos en condiciones de decir que ahí viene octubre. Llegará octubre, viene el día de San Francisco. El domingo es día de San Francisco de Asís, un santo mucho, muy importante en el mundo católico. Pero aquí está el Padre, le damos la bienvenida, le saludamos con muchísimo gusto. Señor, buenas tardes, bienvenido.
10: Gracias, buenas tardes a Kiko, buenas tardes a usted que sintoniza esta frecuencia de XEIH. Les recuerdo que pueden escucharlo también por internet. Casi todos tenemos familiares lejos, pues que escriban allí en Google o donde busquen torrescorporativo.com, y luego salen las dos estaciones, XEIH, que es la que titulan como la única, y pues ahí le escuchan. Ahí pueden escuchar estas grabaciones, estos mensajes, y pues queda por ahí grabado. Si les sirve el dato, pues ahí está, efectivamente. Como ya decía Kiko, estamos al final del mes de septiembre, y también se le llama el mes de la Biblia, porque el día 30 celebramos a San Jerónimo, que fue uno de los padres de la Iglesia, junto con San Agustín, con San Ambrosio, con San Gregorio Magno. Pues fue el gran, desde el principio, el gran estudioso de la Sagrada Escritura. Él, pues, fue secretario del Papa Damaso, pero luego él creyó conveniente irse a vivir a Belén, y por ahí se fue a vivir a una cueva, y ahí se dedicó a estudiar la Sagrada Escritura. Un hombre de veras pues, que fue iluminado por el Espíritu Santo. Él tradujo la Biblia del griego, y bueno, del hebreo y del griego. El hebreo, es el Antiguo Testamento, fue escrito en hebreo. el Nuevo Testamento ya fue escrito en griego, y San Jerónimo pues la tradujo al latín, que no es poca cosa. A veces nosotros, para leerla, pues nos cuesta trabajo. Él se puso a traducirla y lo logró. Bueno, entonces también recordemos pues que el día 30 suele ser un día en que pues se reúnen los que colaboran en el equipo de animación bíblica. Ahora bien, pero tratándose de la Sagrada Escritura, pues todos deberíamos ser esos seguidores devotos de la Sagrada Escritura. Es un gran regalo. El Evangelio es un tesoro, es un tesoro para nosotros, porque ahí encontramos la palabra de Dios, los hechos, todo lo que necesitamos para nuestra salvación. Todo lo que necesitamos para nuestra salvación está ahí escrito. Y a algunas personas les sorprende algunos relatos del Antiguo Testamento, de guerras y todo eso, e incluso amenazas del mismo Dios que va a destruir a los enemigos. Hay que entender cómo Dios se fue manifestando a su pueblo, pero pues al principio era un pueblo, digamos, un pueblo casi salvaje, un pueblo pues con poco conocimiento, y pues ellos, sus oraciones también era pedir que Dios destruyera a los enemigos. Dios se fue acomodando. Entonces, en sentido estricto, no todo se puede decir, sobre todo el Antiguo Testamento, no todo se puede decir que es palabra de Dios, pero sí nos manifiesta cómo Dios se fue relacionando con su pueblo, cómo se relacionó con aquel pueblo de cabeza dura, o con los enemigos, o con aquellos que no escuchaban ni obedecían sus mensajes. Son lecciones para nosotros. Bueno, entonces, pero sobre todo el Nuevo Testamento, pues ahí encontramos un alimento muy claro. Es luz, es sabiduría, es alimento, la palabra de Dios. El Espíritu Santo nos educa a través de la Sagrada Escritura. Bueno, entonces ahí está el día 30 antes, el día 29 es la fiesta de los arcángeles Miguel, Gabriel, Rafael. Los juntaron a los tres, a todos los lugares donde celebran esta fiesta, pues un saludo afectuoso. Y pues a propósito de San Miguel Arcángel, hay una oración que conoce mucha gente, la voy a decir, que dice: San Miguel Arcángel, defiéndenos en la lucha, sé nuestro amparo contra la perversidad y acechanzas del demonio, que Dios manifieste sobre él su poder, es nuestra humilde súplica. Y tú, príncipe de la milicia celestial, con el poder que Dios te ha conferido, arroja al infierno a Satanás y a los demás espíritus malignos que vagan por el mundo para la perdición de las almas. Amén. Bueno, tal vez no todos logramos aprendernos esta oración. Por eso les digo una más cortita, que dice: San Miguel Arcángel, defiéndenos de los ataques del demonio. San Miguel Arcángel, defiéndenos de los ataques del demonio. Bueno, este es otra súplica. Y luego tenemos el día 1 de octubre, Santa Teresita del Niño Jesús. Y luego el día de los Santos Ángeles Custodios, el día 2. Y luego el día 3, el 4, domingo, día de San Francisco de Asís. En esta ocasión se cumplen 800 años, dicen los franciscanos, del tránsito de San Francisco, o sea, de la muerte de San Francisco, pero que fue llevado al cielo, cuando nació al cielo, 800 años, y por eso ha sido un año jubilar, donde al visitar un templo franciscano, o una comunidad franciscana de religiosos o religiosas, pues también el Señor nos concede esas gracias que se llaman especiales, o indulgencia plenaria, donde se borran todas las consecuencias del pecado para vivos y para los difuntos. Entonces lo es bueno tenerlo en cuenta para pedir su intercesión. San Miguel, San Gabriel, San Rafael, rueguen por nosotros. San Jerónimo, ruega por nosotros. Santa Teresita del Niño Jesús, ruega por nosotros. Aquí cito una frase de Santa Teresita, que ella a los 23 años se enfermó de tuberculosis, Ella vivía en una población al norte de Francia, y en tiempo de frío hace mucho frío, cae nieve, y las religiosas no es que tuvieran calefacción, aire acondicionado, pues se enfermó de los pulmones. Pensaron que era una gripe y se fue agravando. Ya cuando la quisieron curar, se dieron cuenta que era la tuberculosis, estaba muy avanzada, y pues se dio cuenta que iba a morir pronto Santa Teresita, y se puso a pedir algo que nos sorprende. Los santos nos dan lecciones muy valiosas, porque ella se puso a pensar, bueno, y cuando esté en el cielo, ¿qué voy a hacer? Y entonces, en una novena que hizo al Señor, le dice que le permita, a ver, me anda rondando por ahí un estornudo, a ver si no llega, en fin. Se pone a pedirle a Padre Dios que le conceda, ya en el cielo, seguir haciendo bien sobre la tierra. Entonces, hace una novena, y el Señor le concedió, le dio a entender, le dio la certeza espiritual de que efectivamente sí le concedía seguir haciendo bien a los que quedamos aquí en este mundo. Entonces, por eso, ahí se confirma la intercesión de los santos por nosotros, ¿verdad? Entonces, hay que pedirle que ruegue por nosotros. También Santa Teresita del Niño Jesús ruega por nosotros. Y luego, a San Francisco, pues, uy, tantas cosas que habría que decir de San Francisco de Asís, pues también decirle que ruegue por nosotros, ¿verdad? Y aquí recuerdo esa oración de San Francisco que dice, Señor, hazme un instrumento de tu paz. Donde haya odio, pongo yo amor. Donde haya división, ponga reconciliación. Donde haya oscuridad, ponga yo luz. Y así, ¿verdad? Si nos quedamos con la primera, Señor, hazme un instrumento de tu paz. Donde haya lucha, enfrentamiento, pleitos, divisiones, concédeme ser mensajero de tu paz. Tenemos mucho que aprender de San Francisco. Cuando leemos algo de los santos que escribieron, yo les confieso, he tratado de leer lo que he podido sobre Santa Teresita del Niño Jesús y siempre aprendo algo. Sobre San Francisco, pues también, no se diga, ¿eh? Sobre San Francisco, y así seguimos. Bueno, por lo pronto recordamos a estos grandes, grandes santos, y pues la invitación o el motivo de los lunes, pues he creído conveniente que los lunes los dediquemos hacer oración por los enfermos. Desde luego que los invitamos. Bueno, me parece oportuno también recordar que en la ciudad de Asís quedó el cuerpo de San Carlo Acutis, ese chico italiano que murió a los 15 años, pero tuvo una vida muy interesante. Empezó a conocer a Dios, quiso hacer su primera comunión a los 7 años. La mamá le dijo, tienes que prepararte. Pues dijo, pues estudio, y si me ayudas, le dijo a la mamá, ayúdame. La mamá estaba un tanto alejada también de los sacramentos, y se puso a estudiar con el chico, estudiar el catecismo para prepararse y para la primera comunión. Estoy hablando de Carlo Acutis, pues muy reciente. Bueno, las fechas no los tengo, pero creo que nació en el 2020, en fin. Y fueron por petición del mismo chico, antes de cumplir los 7 años, fueron con el señor cura y le dijo, padre, mi hijo quiere hacer la primera comunión, tiene 7 años. Y dijo el padre, no, está muy chico, tiene que estudiar bien el catecismo. Y el chico, muy despierto, dijo, ya lo estudié, ya me lo sé. Y el padre, sorprendido, dijo, de veras, ya te lo sabes. Y pues los pasó a su oficina, etcétera, y le empezó a hacer preguntas. Le hizo muchas preguntas, las que consideró necesarias, pero logró convencerse de que el chico sí sabía la doctrina cristiana, y que además tenía el deseo de hacer la primera comunión, y que a él le gustaba mucho asistir a misa. Y pues el padre aceptó, reconoció que estaba bien preparado, y que él practicaba la vida cristiana, aceptó que hiciera la primera comunión, y el propósito, esto teniendo en cuenta para los niños que hacen la primera comunión, hizo el propósito de ir a misa todos los días desde que hizo su primera comunión para poder comulgar todos los días. Bueno, hay mucho que aprender de él. Nosotros no podemos ir a misa así en forma presencial todos los días. Tal vez la podemos escuchar por televisión, por el celular, pero sí podemos leer las lecturas y hacer la comunión espiritual. La comunión espiritual, donde se expresa la fe que tenemos que Jesús, Hijo de Dios, está presente, vivo en el sacramento de la Eucaristía, con todo su amor, su cuerpo, su sangre, alma y divinidad. Y expresamos el deseo de recibirlo. Entonces, ustedes busquen allí la fórmula de la comunión espiritual. Yo tengo una y se las digo, pero puede ser que encuentren variantes en las palabras. Pero en sustancia, se trata de expresar nuestra fe en la presencia de Jesús, Hijo de Dios, en el sacramento de la Eucaristía, y nuestro deseo de recibirlo. Entonces, eso es importante. La digo de una vez, y con esto pues comenzamos con la oración para los enfermos. Si quieren tener a la mano por ahí el agua para bendecirla, la sal, el aceite de oliva, pues lo tengo en cuenta, aunque la mayoría, supongo que los que escuchan esta o este día la oración, pues ya lo tienen. Pero bueno, entonces la comunión espiritual dice: creo, Jesús mío, que estás realmente vivo y presente en el santísimo sacramento del altar, con todo tu amor, tu cuerpo, tu sangre, alma y divinidad. Te adoro y te amo, y deseo recibirte. Ven, Jesús, a mi corazón, y no permitas que jamás me separe de ti. Por la señal de la Santa Cruz de nuestros enemigos, líbranos, Señor Dios nuestro, en el nombre del Padre, y del Hijo, y del Espíritu Santo. Amén. Señor Jesús crucificado, te pedimos que con el poder de tu santísima pasión, muerte y resurrección, rompe y destruye el poder de todos los demonios que nos atacan. Señor Jesús resucitado, rompe y destruye el poder de brujos, hechiceros, santeros, adoradores de Satanás. Cristo Jesús resucitado, rompe y destruye el poder de rompe y destruye todos los trabajos de brujería, maleficios, rompe y destruye todos los ritos satánicos, déjalos sin ningún efecto. Pido la protección de los santos arcángeles Miguel, Gabriel, Rafael, para que no permitan que ningún demonio, brujo, bruja, pueda bloquear o impedir el bien que con esta oración pretendemos. Pido también, bueno, que el Espíritu Santo nos ilumine. Lo podemos hacer como con las oraciones que ustedes saben. A veces será suficiente decir: ven, Espíritu Santo, llena los corazones de tus fieles y enciende en nosotros el fuego de tu amor. Y repetirla: ven, Espíritu Santo, llena los corazones de tus fieles y enciende en nosotros el fuego de tu amor. Tengo aquí el himno que se recita antes del Evangelio en la misa de Pentecostés. Ven, Espíritu Divino, manda tu luz desde el cielo, Padre amoroso del pobre, don en tus dones espléndido, luz que penetra las almas, fuente del mayor consuelo. Ven, dulce huésped del alma, descanso de nuestro esfuerzo, tregua en el duro trabajo, brisa en las horas de fuego, gozo que enjuga las lágrimas y reconforta en los duelos. Entra hasta el fondo del alma, divina luz, y enriquécenos. Mira el vacío del hombre si tú le faltas por dentro. Mira el poder del pecado cuando no envías tu aliento. Riega la tierra en sequía, sana el corazón enfermo, lava las manchas, infunde calor de vida en el hielo. Doma el espíritu indómito, guía al que tuerce el sendero. Reparte tus siete dones según la fe de tus siervos. Por tu bondad y tu gracia, dale al esfuerzo su mérito. Salva al que busca salvarse y danos tu gozo eterno. Amén. Pido, bueno, con el poder de Cristo sacerdote, pongo un sello con la sangre preciosa de nuestro Señor Jesucristo en cada uno de ustedes, en sus enfermos, en mi persona, en este ministerio y en esta oración. Pido la protección, también la intercesión de todos los santos mártires, los mártires de la vida de la Iglesia. Pedimos la intercesión de San Miguel, San Gabriel, San Rafael, San Jerónimo, Santa Teresita, el Niño Jesús, San Francisco de y Santa Clara de Asís, y de todos los santos franciscanos. Uy, hay muchísimos. Fray Antonio Margil de Jesús, Padre Pío de Pietrelcina, San Felipe de Jesús, y San Maximiliano María Kolbe, y tantos, tantos otros. Desde luego pedimos la intercesión de San Carlo Acutis, pedimos la intercesión de todos los mártires de la vida de la Iglesia, todos los padres de la Iglesia. Ya mencionaba a San Jerónimo, San Ambrosio, San Gregorio Magno, San Agustín. Pido la intercesión de todos los santos estigmatizados, que son los que llevan las llagas de nuestro Señor Jesucristo, santos exorcistas, santos papas, recordando los más cercanos, San Juan Pablo II, Papa Benedicto, Papa Francisco, y todos los santos y mártires mexicanos. Pedimos la intercesión, desde luego, de la Santísima Virgen, para que ponga gotas de la preciosa sangre en cada uno de nosotros y de nuestros enfermos. Que la sangre de Cristo nos purifique, nos vivifique, nos santifique. Podemos decir: sangre de Cristo, cúbrenos, lávanos, protégenos. Sangre de Cristo, cúbrenos, lávanos, protégenos. Sangre de Cristo, cúbrenos, lávanos, protégenos. Los purifico con los sacramentales de la Iglesia, de agua, sal y aceite exorcizado. Con la bendición de Dios Padre, Dios Hijo y Dios Espíritu Santo, rompo toda maldición que hayan pronunciado contra ustedes actualmente o recientemente, pero rompo también toda herencia contaminada recibida de generaciones pasadas, sea por práctica de brujería, por supersticiones, por odio, por violencia, por todos los pecados capitales que conocemos, todo lo que hemos heredado de nuestros antepasados y que nos sigue afectando. Pido a San Miguel Arcángel que con su espada de fuego corte toda esa contaminación que hemos recibido, esas herencias malditas que nos siguen haciendo daño. Desde luego que pido la protección de Señor San José. Las oraciones que ustedes saben de la Virgen María, pues hay que hacerlas, ya las saben. Bajo tu amparo nos acogemos, Santa Madre de Dios. No desprecies las súplicas que te hacemos en nuestras necesidades. Antes bien, líbranos de todos los peligros, oh Virgen gloriosa y bendita. Ruega por nosotros, Santa Madre de Dios, para que seamos dignos de alcanzar las divinas gracias y promesas de nuestro Señor Jesucristo. Amén. Oración a Señor San José. Protege, oh providentísimo custodio de la Sagrada Familia, la escogida descendencia de Jesucristo. Aparta de nosotros toda mancha de error y de corrupción. Asístenos propicio desde el cielo, fortísimo libertador nuestro, en esta lucha contra el poder de las tinieblas. Y como en otro tiempo libraste al Niño Jesús del inminente peligro de su vida, así ahora defiende a la Santa Iglesia de Dios de las acechanzas de sus enemigos y de toda adversidad, y a cada uno de nosotros protégenos con perpetuo patrocinio, para que a ejemplo tuyo y sostenidos por tu auxilio podamos santamente vivir, piadosamente morir y alcanzar en el cielo la eterna bienaventuranza. Amén. Con la bendición de Dios Padre, Dios Hijo, con la intercesión de la Virgen María y el Señor San José, pido que Cristo Jesús resucitado destruya todas esas enfermedades que nos atacan. Pido a la Virgen María que en comunión con el Señor San José interceda ante Dios Padre y ante Dios Hijo para que la acción sanadora del Espíritu Santo se manifieste en nuestros enfermos. Dios Espíritu Santo, te pedimos que purifiques, que vivifiques, que sanes a nuestros hermanos enfermos, especialmente los que están escuchando. Ven a curar, a purificar en estos hermanos su sistema nervioso, sistema endocrino, sistema circulatorio, respiratorio, digestivo, muscular. Rompe y destruye, Dios Espíritu Santo, las enfermedades del corazón, enfermedades del cerebro, enfermedades de cáncer, en todos los tumores cancerosos, con el poder de Cristo resucitado, queden destruidos. Enfermedades de artritis, de diabetes, enfermedades respiratorias, enfermedades del estómago. Señor Jesús, te pedimos que manifiestes tu presencia, tu misericordia, tu poder en nuestros hermanos enfermos. Sabemos que tu poder, Cristo Jesús resucitado, no se manifiesta destruyendo, ni castigando, ni condenando. Tu gran poder se manifiesta perdonando, manifestando tu gran misericordia, como lo hiciste con los verdugos en la cruz. Padre, perdónalos porque no saben lo que hacen. Desde una perspectiva puramente humana, violenta, como suele ser la nuestra, sería el momento en que Jesús invocara el poder de Dios Padre para que hiciera descender fuego del cielo y quemara a los verdugos y los dejara sin vida como un castigo para los verdugos y todos los que crucificaron a Jesús. Pero Dios no vino a condenar, ni vino a maldecir, ni a castigar. Vino a salvarnos. Por eso te pedimos, Cristo Jesús resucitado, que manifiestes tu gran misericordia para nosotros. Toca nuestro corazón para que seamos capaces de perdonar. Hay muchos enfermos que precisamente están enfermos por el gran rencor que tienen. Y luego ese rencor se manifiesta en enfermedades que no encuentran curación. La curación comienza siempre en el corazón, comienza en el alma. Y comienza abriendo ese corazón al amor de Dios para poder perdonar. Es importantísimo el perdón. Por eso, si alguien dice es que yo no puedo perdonar, pida la gracia de perdonar. Señor Jesús, Cristo Jesús crucificado, ayúdame a perdonar como tú lo hiciste desde la cruz, perdonando a tus verdugos. Cuidado con el rencor, porque hasta tumores de cáncer produce problemas en la piel, cáncer de páncreas, de muchos, por eso cuidado. Y a veces lo más lamentable, rencor contra los propios familiares, contra mi papá porque me golpeó mucho, me maltrató, me amargó la vida, y todavía sigo cargando las huellas de esos golpes. Pero sigue abierta las heridas del alma, y el demonio se aprovecha para alimentar ese rencor que sabe que nos envenena y nos cierra el amor de Dios. Cuidado, cuidado, cuidado. Y pues corregir lo que ya sabemos que está mal, hay que corregirlo siempre. La curación, la sanación física comienza sanando el alma, purificando el alma, pidiendo perdón por los pecados. Primero en la oración sincera, pidiendo perdón a Dios Padre, pues de rodillas, confiando en su gran misericordia. Y luego acudiendo al sacramento de la confesión y haciendo oración por las personas a quienes les tenemos ese rencor o ese odio. Ojalá que no sea odio, porque el que odia a su hermano es un asesino o es una asesina. Dios nos libre de odiar. Cuidado. Y cuando escuchan esto, algunos dicen, no, yo no odio a nadie. Pues tus hechos dicen que sí, y tus palabras muchas veces también. Por eso no maldigas, no juzgues, no condenes y no maldigas, porque no es eso lo que Dios quiere. Por eso hay que rezar en la oración del Padre Nuestro de todo corazón y con toda el alma. Y pues pedir la gracia de perdonar. Primero, el primer paso, sanar mi corazón, sanar la mente, sanar el alma. Pongo un sello con la sangre preciosa de nuestro Señor Jesucristo en cada uno de ustedes. Padre eterno, no, espérense, como dice Cristo ayer y hoy, principio y fin, suyo es el tiempo y la eternidad. a Él la gloria y el poder por los siglos de los siglos. Amén. Declaro con toda la iglesia que al nombre de Jesús y de María se doble toda rodilla en el cielo, en la tierra, en el abismo, y toda lengua proclame que Jesús es el Señor para gloria de Dios Padre. Te damos gracias, Padre, porque escuchas nuestra oración, porque nuestro Señor Jesucristo sigue intercediendo por nosotros, sigue concediéndonos su salvación. El corazón de Jesús sigue abierto, del que emana sangre y agua, y del que es un símbolo del gran amor y de la vida de Dios, que sigue emanando y comunicándose a todos nosotros. Y paso a la bendición del agua, la sal y el aceite. Padre misericordioso, Creador del cielo y de la tierra, te alabamos y te bendecimos por esta hermosa creación que nos has dado como nuestra casa. Te alabamos por todos los regalos que están contenidos en esta creación y de los que disfrutamos cada día. Gracias por el aire limpio que respiramos. Gracias por la luz del amanecer. Pero gracias por el sol que también nos calienta y ayuda al crecimiento de las plantas y de los animales. Te alabamos y te bendecimos por las flores, las plantas, las frutas, los animales, los pajaritos, por estos hermosos paisajes. Te alabamos y te bendecimos por tu criatura, el agua, que da fertilidad a los campos, frescura y limpieza a nuestros cuerpos. Te alabamos y te bendecimos, Padre, porque has querido que del corazón abierto de Jesús crucificado brotara sangre y agua, símbolos del amor y de la vida que tú nos comunicas, símbolo de los sacramentos que nos siguen alimentando y sosteniendo. Te alabamos y te bendecimos porque el agua santa en el bautismo representa la acción purificadora y vivificadora del Espíritu Santo. Te pedimos, Padre, que te dignes purificar y exorcizar esta agua, esta sal y este aceite. A nosotros purifícanos y líbranos de todo mal, y perdona todos nuestros pecados. Te pedimos, Padre, que te dignes bendecir y santificar esta agua que vamos a utilizar en tu nombre, para que por medio del agua santa perdones nuestros pecados, nos defiendas contra los ataques y asechanzas del maligno, nos recuerdes tu presencia, tu protección y tu amor. Te pedimos, Padre, que te dignes bendecir esta sal, para que con tu bendición nuestra oración se convierte en escudo protector contra los ataques del maligno. Te pedimos que te dignes bendecir y santificar este aceite de oliva, para que con tu bendición, con la intercesión de la Virgen María, Señor San José, con nuestra fe y nuestra oración se convierta en medicina para el cuerpo y el alma. También te pedimos, Padre, que te dignes bendecir estas imágenes que tienen en su casa estos hermanos, estos hijos nuestros. Bendícelas a las personas, bendice a las personas que las veneren, y aumenta la fe, la esperanza y el amor, pero ayúdenos a reconocer tu presencia viva en cada uno de nuestros hermanos, y sobre todo en el sacramento de la Eucaristía. También te pedimos, Padre, que te dignes bendecir los sirios que nos recuerdan la llama de tu amor y tu presencia. Y ahora hago la bendición solemne, digo yo, es un poco más amplia, pero para todos, y ustedes la pueden ir repitiendo. Padre misericordioso, te alabamos, te bendecimos, te damos gracias, porque en Jesús, Hijo de Dios encarnado y sacramentado, nos manifiestas la plenitud de tu amor. Concédenos tu Santo Espíritu, aumentanos la fe, la esperanza, el amor. Danos la sabiduría, la paz y la unidad que necesitamos. Concédenos que la Santísima Virgen nos envuelva en la llama de amor de su Inmaculado Corazón. Que San José nos acompañe y proteja, que San Miguel Arcángel y San Jorge nos libren de los ataques del maligno, que San Rafael y el Ángel Custodio nos lleven por el camino de la salvación, y la bendición de Dios Todopoderoso, Padre, Hijo, Espíritu Santo, descienda sobre nosotros y permanezca siempre. Amén. Bueno, el día 4 es día de San Francisco, pero no exactamente el santo de Kiko, porque el santo...
11: Señor, usted puede con toda confianza caerse con un regalito por aquí, ¿no? Bueno, con un presente. Mire, en el santoral creo que hay 10, 12 Franciscos. Sí, sí, sí. Yo me dejo creer, señor.
10: Sí, es cierto. Tiene razón. Es una oportunidad para recordar, o sea, el día 2 de abril celebramos a San Francisco de Paula. Un gran santo, ¿eh? Paula era pues, un país por allá del sur de Italia. Por eso decían San Francisco de Asís, que es el pueblo, ahora la ciudad de Asís. Pero sí es una oportunidad para pedir la intercesión por todas las personas que llevan este nombre. Y por pues, nuestros amigos, familiares, personas queridas, pues siempre es una oportunidad que el día que ustedes quieran para pedir por ellos. Pero, pues bueno, está bien. Está San Francisco Javier. ¿Cuántos Francisco? No, hay muchos. Más esos dos me recuerdo, pero o esos tres. Pero en fin, ahí estamos.
11: Señor, yo le agradezco muchísimo la gentileza de su participación, que nos haya entregado su mensaje, y lo esperamos Dios mediante. Pero antes de que se le ocurra irse, quiero decirle que aquí en las oficinas están unas personas que vienen de Valparaíso con la intención de anunciarle al público, de dar a conocer una obra denominada El Seminarista de Dios. Es una novela que ha escrito la señora Lupe Casas Robles. Precisamente tiene la intención de hacer la presentación el próximo día 9 de octubre, con la participación de varias personas que le van a acompañar, entre ellas un equipo editorial y la participación de la doctora María Guadalupe Ortiz Bernal. Vienen con la intención de hacerle del conocimiento del público que habrá esta actividad en el Ágora González Echeverría, aquí en Fresnillo, en la sala Luis G. Ledesma. Y sería propicio, por ejemplo, me decía la señora, tuve la oportunidad de saludar hace un momento a ella, y me decía que tiene la muy buena intención de arrimarse a usted, de conocerlo, de saludarlo, de presentarse. Así es que le voy a pedir de favor, yo sé que no hay necesidad de pedirle nada, porque usted es bien generoso y no le negará el saludo y la participación de la amistad de la señora autora de esta obra, El Seminarista de Dios, de la señora Lupe Casas, de Valparaíso.
10: Sí, no, sí la conozco, y ya me regaló el libro, ¿no?
11: Claro, ¡ay! Sí. ¿Lo leyó?
10: He leído una parte, pero conozco la historia. La historia me dice que algunos de los relatos que yo hacía desde hace tiempo por radio, sobre todo, pues que le inspiraron, la motivaron para escribir algo de esto.
11: O sea, sé que ahora resulta que el culpable soy yo.
10: No, hablemos de culpas. De ninguna forma, ¿verdad? Pues son circunstancias que, o sea, las palabras son como semillas que se siembran y no sabe uno qué fruto van a dar. Y bueno, si este es un fruto, pues me alegro y gracias a Dios que sea un buen fruto.
11: Muy bien. Señor, gracias. Muchas gracias por su participación. El Padre Jesús Reséndez volverá, Dios mediante, el miércoles a través del Pueblo Canta.
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6: Son las 12:46, 12:46. Decíamos con la plática del padre Reséndez que tenemos la oportunidad de recibir la visita de la señora Lupe Casas Robles, valparaicense.
7: Sí, señor, soy originaria de una comunidad de Valparaíso.
6: ¿De una comunidad de Valparaíso?
7: De una comunidad.
6: Sí. Bienvenida.
7: Venimos mi hijo Fernando y yo a hacer la invitación a la presentación del libro El Seminarista de Dios el viernes 9 de octubre en el Ágora.
6: En el Ágora José González Echeverry. Aquí en Fresnillo
7: a las 4:30 de la tarde.
6: ¿De dónde le nace, señora, no el ser autora, sino inspirarse en un joven seminarista, en decir que es el seminarista de Dios?
7: El seminarista de Dios nació escuchando El Pueblo Canta.
6: Ya ve.
7: Las reflexiones del padre Jesús Reséndez.
6: Sí. El seminarista de Dios.
7: Sí. Haz a mi hijo cura y yo le haré los corporales con el lino blanco que me regaló su padre.
6: ¿Y si le hizo un hijo cura?
7: No.
6: No. ¿Qué pasó?
8: No era nuestro destino.
6: ¿No era vocación? No tenía vocación.
8: Nos rogó mucho a todos. Yo creo que más a mí.
6: ¿Cuántos niños tiene? ¿Cuántos hijos tuvo?
7: Tuve tres hijos y 2 hijas.
6: Cinco en total,
7: sí, sí.
6: ¿Y de ellos ninguno se inclinó?
7: Ninguno quiso ir al seminario, pero en mi mente formé la historia del seminarista de Dios.
6: ¿A usted no le llamó la atención el convento, por ejemplo?
7: Era lo que me decían mis hijos cuando yo les decía, mamá, ¿y usted por qué no se fue al convento? Pues no tenía vocación, ¿verdad? Me quería casar.
8: No está fácil, ¿verdad?
6: Los quería mandar a ellos, pero, en fin. Es una obra que le inspira a usted, dice, las pláticas, los mensajes que el padre Jesús Reséndez durante tanto tiempo ha brindado al público.
7: Sí, señor.
6: ¿Usted los escucha con frecuencia?
7: Los escucho diariamente desde hace, pues, ¿cuántos años? Desde que vino el Papa, empezó el padre a...
6: El Papa vino en el 90, a Zacatecas.
7: Y más o menos en ese tiempo empezaron las...
6: Sí, poquito así, me parece que estábamos como auditorio el día que estaba el Papa por allá en Zacatecas. Estaba por oficiar la misa cuando el padre nos aborda, a mi padre y a mí, y nos pide un espacio, lo que se concedió de inmediato, ¿no? Pedía 5 minutos. Con eso de la carestía, ya ve cómo anda la situación

0: Me considero fresnillense de corazón porque aquí he pasado la mayor parte de mi vida.
1: ¿En un, dice, una comunidad?
0: En una comunidad, en Ciénega de Santa Cruz, cerca de San Jerónimo.
1: O sea, sí, con rumbo a Valparaíso.
0: Sí, sí, señora.
1: Santa Cruz es la hacienda que
0: sí,
1: estaba...
0: más adelantito de la hacienda, ahí...
1: Entre ahí, San... ¿Cómo se llama el poblado ese que está ahí?
2: San Cristóbal.
1: ¿Antes de San Cristóbal?
0: Entre San Cristóbal y San Jerónimo.
1: San Jerónimo.
0: Sí, señora.
1: Muy bien. Le inspira a usted el mensaje, agarra el papel, la pluma, el lápiz, la máquina, la computadora.
0: No, el papel y lápiz. Y me puse a escribir. También, fíjese que desde niña escuchaba la radio. Allá donde yo vivía, pues era el único medio de comunicación que había. Entonces escuchábamos las radionovelas en la XCW. Creo que desde ahí empezó a mí a gustar.
1: ¿De jovencita?
0: Sí, de joven, sí.
1: ¿Todavía soltera?
0: Sí, todavía soltera.
1: Y aparte de esta obra, El Seminarista de Dios, que será presentada el día 9 de octubre, aquí en Fresnillo, ¿será la primera que tiene o ya ha escrito otras obras?
0: La primera que publico. He escrito mucho, toda mi vida.
1: Sí.
0: Cuando me dicen ¿qué te dio por escribir a esta edad? Les digo, no, he escrito siempre, nada más que nunca había publicado, no había tenido tiempo, no se me había dado la oportunidad.
1: O sea, ¿usted tuvo la escuela en su comunidad, la primaria?
0: No, ni siquiera la primaria, vivíamos prácticamente en la sierra, estudié, me enseñaron a leer y escribir, mi mamá y una tía, luego fui a Valparaíso 2 años, y después, cuando ya me casé, que tuve mis hijos, terminé la primaria en la escuela de adultos.
1: ¿En mismo Valparaíso?
0: En Valparaíso, sí.
1: Pero luego el destino le dice, vente a Fresnillo, sí, acá está mejor.
0: Sí. No, es que mi esposo ya vivía aquí. Ya tenían ese rancho desde en vida de mi suegro.
1: Sí.
0: Entonces nos venimos a vivir aquí desde que me casé. Luego, cuando mis hijos entraron a la escuela, nos fuimos a Valparaíso, nos regresamos. Y ahí fue donde conocí al padre Reséndez, porque mis hijos estaban en el colegio Simón Bolívar.
1: Sí.
0: Pero luego no, me regresé de nuevo aquí. Allá duré 4 años y me regresé. Y aquí he vivido siempre.
1: Fresnillo le da la oportunidad. Estoy observando su obra. Me doy cuenta que tiene muy buena impresión, que no es barato hacer un libro de esta, de esta categoría.
0: Pues un poquito caro, pero era un sueño que yo tenía.
1: ¿Y su marido qué dijo? Adelante.
0: No, mi esposo ya no vive.
1: Ya no vive.
0: Ya no vive. Mis hijos son los que me han apoyado.
1: ¿Le patrocinaron la obra?
0: Sí, me dijeron que, adelante mamá, puede ser realidad su sueño.
1: ¿Los pondrá a la venta?
0: Sí, están a la venta.
1: Porque luego resulta que tenemos muchos amigos que escriben libros muy interesantes, pero los regalan.
0: No, yo he regalado, pero también están a la venta.
1: Sí.
0: Y también mi editora los va a poner en Amazon. O sea, está a la venta para las personas.
1: O sea que está buen proyecto.
0: Sí.
1: Tiene la intención.
0: Sí, señor.
1: Muy bien. ¿Será el sábado? ¿Es sábado?
0: No, es viernes.
1: Viernes
0: 9 de octubre. Sí, ahí lo esperamos y esperamos a su auditorio. Y traje 5 libros para que los regales.
1: 5 ejemplares para el auditorio que quiera tener la oportunidad de conocer, leer esta novela.
0: Sí, es una novela.
1: El Seminarista de Dios.
0: El Seminarista de Dios, sí.
1: Bueno, la inspiración es a raíz, vamos a decir, le nace la intención de escribir, le nace la intención de conocer más a fondo, pues el mensaje que el padre hace llegar, pero usted lo explica mejor, lo utiliza de una manera diferente en su obra.
0: Sí.
1: Como el seminarista que nunca tuvo.
0: Como el seminarista que nunca tuve. Y es que un día en uno de sus mensajes, él contaba la historia hecha poesía del padre Ramón Cue.
1: De Ramón. Ramón.
0: Y un día dijo que se había muerto un seminarista en el seminario de Zacatecas, un joven seminarista. Y yo me imaginé la tristeza de esa mamá. Y así nació. Así nació. Bien.

0: esta llamada con toda seguridad es para solicitarnos un libro. A sus órdenes, buenas tardes.
1: Buenas tardes, ¿me puedes regalar un libro?
0: Ay, fíjese que hay una dificultad nada más para entregarle su libro. Que venga por él.
1: Ah, ahorita voy por él.
0: Mire, le voy a pedir que no me diga su nombre al aire, pero como seña particular le voy a decir que usted fue la que vino y allá abajo le van a atender y le van a entregar su obra, ¿sí?
1: Ok.
0: Por favor.
1: Sin nombre y sin nada, nada más le digo
0: que no, yo soy.
1: Ajá, yo soy.
0: Aquí estoy.
1: Qué amable.
0: Gracias.
1: Hasta luego, bonita tarde.
0: Igualmente. Bueno, así como la persona que nos llamó, ustedes pueden venir y solicitar la obra de la señora Lupe Casas. Me disculpan, pero el teléfono, yo sé que a partir de... Bueno.
1: Sí, bueno.
0: A sus órdenes, señorita.
1: Así hablo para ver si me podría regalar un libro.
0: ¿Ya sabe cuál es la llave?
1: Pues ir a la estación para...
0: No más venga, pero antes de que se acaben, porque nada más son 5. Véngase.
1: Okay, ¿puedo acceder en este momento?
0: Aquí lo esperamos. Sirve okay, que gracias. Se lo dedican.
1: ¿Perdón?
0: Sirve que se lo dedican con el autógrafo de la autora, ¿sí?
1: Ah, muy bien, gracias.
0: Gracias. Les decía que, por favor, ya no llamen. No más vénganse. Pero los primeros 5 que lleguen, ya no más quedan 3. Por favor, los últimos 3 que sean para las personas gentiles que vengan. Estábamos, señora, en que usted llega a inspirarse de alguna manera. No tiene un seminarista, pero hubiese querido que hubiera seminaristas en su familia.
2: Sí, así es. Hubiera querido que uno de mis hijos, pero le digo, cuando oí de ese joven que murió, pues me imaginé la tristeza de su mamá, de ese joven, que ella quería que fuera sacerdote. Y creo que de ahí nació la inspiración. Y pues de los duelos vividos también, de las pérdidas, pues, todo mundo hemos vivido una pérdida y sabemos lo triste que es, pero que la vida es muy bonita.
0: Hay una historia adelante. Que a lo mejor usted conoce y mucha gente la ha de haber escuchado, del seminarista de los ojos.
2: De los ojos negros, sí, el poema, ¿sí?
0: Sí.
2: A mí me gusta mucho la poesía, también escribo poesía.
0: Bueno, entonces, pidiéndole de favor que esté en la oficina atendiendo a las personas que nos hagan favor de venir a solicitar el obsequio de la obra, le dedico con mucho gusto esto.

0: pues quiero presentarles al seminarista de los ojos negros, pero como que se niega. Vamos a ver.
1: Desde la ventana de un casucho viejo, abierta en verano, cerrada en invierno, por vidrios verdosos y plomos espesos, una salmantina de rubio cabello y ojos que parecen pedazos de cielo, mientras la costura mezcla con el rezo, ve todas las tardes pasar en silencio los seminaristas que van de paseo. Baja la cabeza, sin erguir el cuerpo, marchan en dos filas pausados y austeros, sin más nota alegre sobre el traje negro que la beca roja que ciñe su cuello y que por la espalda casi roza el suelo. Un seminarista, entre todos ellos, marcha siempre erguido, con aire resuelto. La negra sotana dibuja su cuerpo, gallardo y airoso, flexible y esbelto. Él, solo a hurtadillas y con el recelo de que sus miradas observen los clérigos, desde que en la calle vislumbra a lo lejos a la salmantina de rubio cabello, la mira muy fijo, con mirar intenso, y siempre que pasa le deja el recuerdo de aquella mirada de sus ojos negros. Monótono y tardo va pasando el tiempo, y muere el estío y el otoño luego, y vienen las tardes plomizas de invierno. Desde la ventana del casucho viejo, siempre sola y triste, rezando y cosiendo la tal salmantina de rubio cabello, ve todas las tardes pasar en silencio los seminaristas que van de paseo. Pero no ve a todos, ve solo a uno de ellos, su seminarista de los ojos negros. Cada vez que pasa gallardo y esbelto, observa a la niña que pide aquel cuerpo, en vez de sotana, marciales arreos. Cuando en ella fija sus ojos abiertos, con vivas y audaces miradas de fuego, parece decirle: te quiero, te quiero. Yo no he de ser cura, yo no puedo serlo. Si yo no soy tuyo, me muero, me muero. A la niña entonces se le oprime el pecho, la labor suspende y olvida los rezos, y ya vive solo en su pensamiento el seminarista de los ojos negros. En una lluviosa mañana de invierno, la niña que alegre saltaba del lecho oyó tristes cánticos y fúnebres rezos. Por la angosta calle pasaba un entierro. Un seminarista, sin duda, era el muerto, pues cuatro llevaban en hombros el féretro, con la beca roja por cima cubierto, y sobre la beca el bonete negro. Con sus voces roncas cantaban los clérigos, los seminaristas iban en silencio, siempre en las dos filas hacia el cementerio, como por las tardes al ir de paseo. La niña angustiada miraba el cortejo, los conoce a todos a fuerza de verlos. Tan solo faltaba entre ellos el seminarista de los ojos negros. Corrieron los años, pasó mucho tiempo, y allá en la ventana del casucho viejo, una pobre anciana de blancos cabellos. Con la tez rugosa y encorvado el cuerpo, mientras la costura mezcla con el rezo, ve todas las tardes pasar en silencio los seminaristas que van de paseo. La labor suspende. Los mira, y al verlos, sus ojos azules, ya tristes y muertos, vierten silenciosas lágrimas de hielo. Sola, vieja y triste, aún guarda el recuerdo del seminarista de los ojos negros.
0: Señora, me da muchísimo gusto que nos haya tomado en cuenta para hacer la invitación al público de asistir a la presentación de su obra, El Seminarista de Dios, que será, Dios mediante, el viernes 9 de octubre a partir de las 4:30 aproximadamente. Se tiene programado que la gente llegue a las 4:30.
2: Sí.
0: Iniciar la, vamos a decir, la presentación de la obra y luego pues ponerse a disposición del público asistente. Será en la sala Luis G. Ledesma del Ágora José González Echeverría, aquí en Fresnillo, con la participación de la doctora María Guadalupe Ortiz Bernal. Me supongo que la doctora será quien presente su obra.
2: Sí, ella y el maestro Oliverio Sarmiento.
0: Oliverio.
2: Sí.
0: Bueno, entonces será el día viernes.
2: El día viernes 9 de octubre.
0: Tenemos tiempo suficiente como para tomar en consideración que hay que ir.
2: Muy bien. Muchas gracias, señor Kiko. Ahí lo esperamos a usted también.
0: Le agradezco mucho
2: y
0: la invitación.
2: A todo su auditorio. Muchas gracias.
0: Y le agradezco, por favor, la entrega de su obra. Muy amable.
2: Muchas gracias.
0: Señor,
3: muchas gracias.
0: Felicidades. Que estén muy bien,
2: Con permiso.
0: Son las 13:05, 1:05. La invitación es cordialísima, Hay que acompañar a la señora que se ha inspirado precisamente en algo que escuchó por aquí, por la radio. Qué bueno. Tenemos mensajes y entramos al tema de nuestra canción.
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4: La 1:00 p.m, ya con 10 minutos. Es la 1:10 y llegamos al espacio de nuestra canción. Hoy, pues es una información, es un duelo. Es el saber que el autor de la canción Muñeca de Ojos de Miel, integrante precisamente de la organización denominada Los Mier, que estuvo conformada por Héctor Mier, Alejandro Mier, Ricardo Mier, que iniciaron juntamente con el hoy fallecido Rogelio Villarreal López, iniciaron lo que fue el grupo Los Mier. Los Mier nació en el estado de Nuevo León y tuvo la oportunidad de contar con muchos éxitos que afortunadamente para ellos y para el público pudieron conocerse a través de los medios de comunicación. Del Cercado, en Santiago, Nuevo León, nació precisamente el grupo de Los Mier, que hoy tienen la pena del fallecimiento de Rogelio Mier. Rogelio fue fundador precisamente de esta organización musical que el día de hoy nos da la oportunidad de recordarlo en nuestra canción.
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1: Ya son las 13 horas con 19 minutos. La 1:19, el tiempo correcto. En su programa El Pueblo Canta. Tenemos información, pero también tenemos estos mensajes para usted.
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7: Ya son las 13 horas con 25 minutos, una con 25. En la información sobre la política que se vive actualmente en nuestro país, debido a que los diferentes partidos que participarán en las elecciones el próximo año, que tendrán la oportunidad de ofrecerle al público, a los ciudadanos, pues diferentes, vamos a decir, diferentes oportunidades para decidir quiénes serán gobernadores, quiénes serán diputados, quiénes serán en un momento dado presidentes municipales o integrantes del ayuntamiento de tal o cual municipio, de cual o tal entidad. En ese caso, en San Luis Potosí se ha decidido Morena designar a Eli César Cervantes Rojas, quien estuvo como delegado de la Secretaría de Infraestructura, Comunicaciones y Transportes y lo nombró coordinador de la Defensa de la Transformación en San Luis Potosí, en donde hoy Citlali Hernández Mora, presidenta de la Comisión de Elecciones, confirma que irán solos en el proceso electoral. Claro, alguna gente dice, le dejan el lugar al Partido Verde. Partido Verde que está proponiendo a la esposa del actual gobernador para que sea la candidata y sucesora en la posición, de lo cual, pues, en el estado de San Luis Potosí, el partido Morena, pues, no crea que le hizo el feo. Simple y sencillamente hay que cubrir, hay que participar, sabiendo cómo está la situación, para que la oposición verdadera no vaya y dé una sorpresa. En este caso, pues, se designa a Eli César Cervantes Rojas. En entrevista, después de la designación, la encargada de negociar la alianza confirmó que el Partido Verde ha decidido no acompañarlos en esa entidad porque apoyan a Ruth Miriam González Valenzuela, la esposa del gobernador, en este momento todavía. Al ser esposa del actual gobernador Ricardo Gallardo Cardona, Morena, por estatuto, no puede apoyarla por su ley antinepotismo, que dicen que es una buena vacilada. Sobre la ausencia del Partido del Trabajo, a pesar de que este fin de semana se reunieron las dirigencias nacionales, Hernández Mora dijo que este es el proceso interno de su partido y de manera paralela mantendrán la mesa de diálogo con el Partido del Trabajo. Finalmente, Eli César Cervantes aseguró que Morena es competitivo en esa entidad porque la gente ha entendido que San Luis Potosí no se hereda. ¿Será nada más San Luis o también habrá otros estados? Esta es la última jornada de coordinadores estatales de la transformación para Morena y posteriormente irán a un proceso de encuestas con los aspirantes del Partido del Trabajo. También se habla de que posiblemente hoy mismo y a esta hora Morena dé a conocer definitivamente el nombre de su coordinador en Nuevo León. Se espera que en estos momentos pues ya esté el anuncio, que se realizará en el World Trade Center de la Ciudad de México y forma parte de las definiciones internas del partido con rumbo a las elecciones del 2027. Se dijo que a la una de la tarde Morena dará a conocer quién encabezará la coordinación estatal de la defensa de la transformación y la soberanía nacional en Nuevo León, uno de los 7 estados cuyos coordinadores serán presentados por la dirigencia nacional del partido. La presentación correspondiente a Nuevo León está programada para hoy, en estos momentos, en el Salón Olmeca del World Trade Center de la Ciudad de México, dentro de una jornada en la que también será anunciada o se anunciarán las condiciones para que se conozcan los coordinadores de San Luis Potosí, Tlaxcala, Nayarit, Sonora, Baja California Sur y también el estado de Chihuahua. El evento será encabezado por Adriana Montiel Reyes, presidenta del Comité Ejecutivo Nacional de Morena, y Citlali Hernández Mora, presidenta de la Comisión Nacional de Elecciones. El acceso para los medios de comunicación se previó que llegarían a las 9:30 a.m, mientras que las presentaciones se realizarán después de la 1, o sea, a esta hora. En el caso de Nuevo León, el proceso interno incluyó a Tatiana Cloutier Carrillo, Andrés Míjes Llovera, Waldo Fernández González, Clara Luz Flores Carrales, Judith Díaz Delgado, Felipe de Jesús Cantú Rodríguez y Jesús Elizondo Salazar, de acuerdo con reportes sobre los perfiles que participaron en la definición. La definición se da después de los ejercicios internos de reconocimiento y encuestas realizados por Morena entre los perfiles registrados. La dirigencia del partido ha señalado que estos mecanismos forman parte del proceso para establecer sus coordinaciones estatales con rumbo al 2027. La jornada comenzará con la presentación de San Luis Potosí, que ya se hizo y que continuaría a las 11:30 a.m. con Tlaxcala. Luego, Nuevo León a la 1:00 p.m. Después, Nayarit a las 2:30 con 30 minutos y Sonora a las 4:00 p.m. Baja California Sur se conocerá a las 5:30 p.m. y Chihuahua se dará a conocer a las 7:00 p.m. Por ello, la atención sobre Nuevo León está concentrada en este momento, cuando se espera conocer oficialmente el nombre de la persona que encabezará la coordinación estatal, entiéndase la candidatura. La designación corresponde a un proceso partidista interno y no equivale por sí misma al registro formal de una candidatura ante la autoridad electoral, según dicen, porque se espera que alguien no esté muy conforme y haga un movimiento que empiece a mover las piezas y haya que tomar una decisión por otro lado. Pero la coordinación forma parte de la ruta que Morena desarrolla para organizar su estructura estatal de cara al proceso electoral del próximo año. Con este anuncio, Morena avanza en la definición de sus coordinaciones estatales en las entidades que renovarán gubernatura el próximo año, mientras en Nuevo León quedará establecido el perfil que encabezará esta nueva etapa. La organización partidista está lista para las elecciones estatales del año 2017. En este caso, ya en Monterrey estarán algunos muy contentos, otros no tanto, porque dicen que ya están en condiciones de contar con candidato. Pero por lo pronto, el partido nuevo, el que se denomina Somos, ha instalado comités en los 51 municipios de Nuevo León, tratando de llegarle a la ciudadanía, de convencerla de que el cambio puede tener como resultado el triunfo, en algunas partes cuando menos, del nuevo partido. Este partido definió una estrategia enfocada en ampliar su afiliación, capacitar representantes electorales y establecer reglas para seleccionar a quienes competirán por los cargos públicos. El partido Somos México formalizó la integración de los comités, 51 comités municipales, definiendo parte de su estrategia con rumbo a las elecciones del 2027, en la que van a participar en la renovación de cargos estatales y municipales. Luego de 3 días de actividades internas con integrantes de la dirigencia estatal y con representantes nacionales, el partido formalizó también su comité directivo estatal durante una asamblea plenaria. Aquí en Zacatecas, el día de ayer, el Partido Revolucionario Institucional dio a conocer que su gallo para la gubernatura, su candidato para gobernador del estado, será Adolfo Bonilla Gómez. Fito, conocido en la población de Fresnillo y en muchos municipios de la entidad que tienen la intención de hacer llegar el regreso del Partido Revolucionario Institucional a la gubernatura de nuestra entidad. Por lo pronto, pues hay que hacer notar que hay partidos en donde, pues no sorprende, pero se esperaba que hubiera una cierta idea de participar en coalición con otros, si es que efectivamente buscasen en un momento dado de que Morena saliera del movimiento político, pero ya se ve que no necesariamente, porque Movimiento Ciudadano dicen que para el año 2007 irán solos. Dante Delgado afirmó que Movimiento Ciudadano competirá sin alianzas en el año 2027, incluidos, entre otros, Nuevo León. Competirán sin alianzas, como en el resto del país, también en Nuevo León, según dijo Dante Delgado, que hizo menos al zacatecano, que dice que es el líder de esta, de este partido político. Pues Dante Delgado, que es el líder moral del partido, señaló que la decisión fue tomada por los órganos nacionales de esa organización. En su visita a Nuevo León, sostuvo que la determinación está respaldada por estudios de opinión y que el partido buscará someterse directamente al voto ciudadano. El acuerdo de los órganos nacionales es que participemos de manera directa, dijo. En el caso de Nuevo León, el dirigente emecista evitó dar por definida la candidatura a la gubernatura y señaló que actualmente existen 8 perfiles considerados dentro de la vida interna de ese partido. Entre ellos mencionó a Héctor García, a quien reconoce por el trabajo realizado al frente del municipio de Guadalupe. Particular Guadalupe, Nuevo León, no se alteren. El líder moral dijo que apreciaba la cercanía con la ciudadanía que tiene Héctor García y a su gran capacidad administrativa. Hoy, dijo, hay un informe de resultados muy emotivo que evidencia que es un liderazgo cercano a la sociedad con capacidad administrativa. Delgado señaló que de García, Movimiento Ciudadano contempla a otras 7 personalidades, entre ellas Mike Flores, Mariana Rodríguez, la esposa del gobernador, Marta Herrera, Raúl y Félix Arratia, por lo que será la Comisión Nacional de Convenciones y Procesos Internos la encargada de establecer los criterios para las próximas nominaciones. Respecto a la definición de la candidatura estatal, dijo que los tiempos estarán sujetos a la convocatoria correspondiente y la legislación electoral, por lo que no adelantó fecha para la designación. También defendió la administración del gobernador Samuel García, destacando obras y acciones relacionadas con agua, movilidad, infraestructura, educación, salud y bienestar. O sea, supuestamente mucho progreso para el estado de Nuevo León con la actual gubernatura de el que viene siendo un gobernador muy discutido y en cierto momento apreciado, pues dicen que por la señora. De cualquier manera, Héctor García levantó la mano buscando ser el candidato de Movimiento Ciudadano para la gubernatura de Nuevo León. Por lo pronto, descartan que habrá alguna alianza con el Partido Revolucionario Institucional o con otros. Así, simple y sencillamente, se maneja la política más o menos en diferentes entidades. Claro que mucha gente observa, ve claramente la participación de los dirigentes partidistas. Mire, no vamos muy lejos. Hay estados en donde visitan algunos líderes las entidades y resulta que nombran a sus candidatos. Como que estaban esperando que llegara el líder para que le diera la bendición a tal o cual persona y que fuera el candidato que todos estaban esperando. Bueno, faltan 21 minutos, ya nada más 21 minutos para las 2 de la tarde y estamos en el Pueblo Canta, casi casi listos, y digo casi casi porque pues no cualquiera sube 38 escalones y está listo para hablar 10 minutos, ¿no?
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La 1:42. Fíjese que hace unos 42 años aproximadamente, aquí en Fresnillo, en Zacatecas, se reunió un grupo de maestras normalistas que estaban elaborando o estaban trabajando para Zacatecas en el salón de clases, y tuvieron la oportunidad de reunirse y enseñarse algunas y otras, simple y sencillamente como enseñanza, a platicar con sus compañeras y decirles: vamos formando una orquesta típica. Y así, comprando instrumentos, comprando violines, comprando bajos, comprando mandolinas y cantando en algunos casos, las maestras se propusieron grabar un disco y grabaron varios temas que pudiéramos decir se identifican muy claramente con el público zacatecano. Entre los temas grabados está este tema de la muñeca de trapo.

Pues sí, las maestras normalistas de la ciudad de Zacatecas, en plena temporada de estudios, pues tuvieron la oportunidad de reunirse en varios lugares y conformar la orquesta típica con muchos elementos, todos más femeninos, que tuvieron la oportunidad de ser dirigidos por un integrante, o en aquel entonces ex integrante, del Mariachi México de Pepe Villa, que era un mariachi muy famoso que andaba concluyendo ya sus actividades como organización musical, y tuvieron pues algunos la oportunidad de salirse a la provincia. Entre ellos vino uno que reunió a las maestras cuando supo que tenían la intención de formar una orquesta típica, y mire, el resultado fue este. Precisamente la orquesta típica de Zacatecas grabó en los estudios de esta empresa, grabó este tema que ya era muy popular, porque desde los años 50, ¿se acuerdan ustedes del Polinga? Efrén Guzmán, ¿se acuerdan del Che? El Che, pues Robles tuvo la oportunidad de conformar un grupo que se llamaba, aquí en Fresnillo, Los Churumbeles. Recordando, aprovechando que los churumbeles de España llegaban a nuestro país y eran muy populares. Entonces ellos, ya en aquel entonces, en los años 50, interpretaban en las bodas que amenizaban, en las fiestas a las que acudían, interpretaban La Muñeca de Trapo.

0: Bueno, pero de eso ya llovió. No mucho, pero ya llovió. La información local y regional. Buenas tardes.
1: Buenas tardes, señor, y buenas tardes a quienes nos escuchan ya en este lunes, esperando que se encuentren muy bien. En el tema local de la información que se ha generado en las últimas horas, señor, pues ya con la visita de Alito Moreno, dejaba en claro, señor, más allá de los aspirantes o lo que definía el PRI, y también la posibilidad de que el PRI fuera en conjunto con el PAN y el PRD en alianza, porque eso dijo se está buscando para fortalecer rumbo al proceso electoral 2027. Él dejó en claro, señor, que continuar en Morena era un tema, o continuar con el gobierno que es de Morena, pues implicaba el tema de delitos, de el tema temas relacionados a homicidios, situaciones que dice han escalado sobre todo en los gobiernos de Morena y que ahora buscarán ser pues sobre todo un partido cercano a la población. Esto lo decía el domingo cuando presentaron el sábado, yo ando haciéndome bola, señor Sola, pero el sábado cuando presentaron ahí ante el propio PRI a Adolfo Bonilla, y que donde decían, señor, que iban a buscar al PAN y al PRD para trabajar en conjunto, para ir juntos en un frente amplio, y cuando se le hacía la pregunta si MC, si Movimiento Ciudadano estaría también en este frente, ellos dejaron claro que no. De hecho, Alito Moreno, señor, decía que cuidado al brindar los votos a MC, porque era pues un partido servicial para Morena, así lo manejaba, decía que solo buscaban dividir votos y servir a Morena.
0: Era servil.
1: Sí, era esa parte. Obviamente hubo de Zacatecas, señor, quien respondió de Movimiento Ciudadano, ahí José Aro de la Torre, anterior priista, y que él decía, señor, pues que Alito Moreno no tiene la calidad para hablar sobre Movimiento Ciudadano y mucho menos sobre priistas, bueno, sobre personajes que en su momento fueron priistas y que con Alito Moreno pues dejaron justamente el partido.
0: Pues sí, pero el temor que se tiene es que efectivamente al no haber la unión que se buscaba o se dice se ha buscado, pues el triunfo no esté tan asegurado.
1: Sí, es la parte que está todavía en veremos, señor. Por lo pronto, pues el buen ánimo se sintió ese día. Obviamente, del lado de Morena no es tan sencillo. Hay quienes han criticado y ya surge.
0: Hay más división en Morena que acá afuera.
1: Sí, señor, eso sí. Porque Morena nos ha dejado muy en claro que varios querían y muchos fueron ignorados.
0: Y siguen queriendo.
1: Sí, no,
0: por ejemplo,
1: no hay resignación.
0: Ahí está Ulises, que no canta mal las rancheras y que tiene apoyos más o menos importantes, pero también se nota ahí la presencia de una mujer que se llama, creo que Giovanna, y anda buscando sus apoyos a nivel nacional, que no le hacen el feo totalmente, ¿eh?
1: No, ahí ellos están todavía también interesados, señor. Entonces, la situación aquí sería realmente si la decisión es definitiva, la que implementó Morena, si todavía hay tiempo de rectificar y de no rectificar.
0: Bueno,
1: como
0: a nivel nacional se dice que todavía no están nombrados candidatos.
1: Son aspirantes.
0: Coordinadores.
1: Sí.
0: Son coordinadores, pero pues mire, ya está nuestro amigo el doctor Narro, que por cierto ya no ha venido.
1: Ya no ha venido.
0: ¿Qué le hizo, señor, que ya no viene?
1: A lo mejor no yo, señor, pero sí lo que le
0: no
1: dijeron
0: yo,
1: a nivel...
0: O no yo.
1: Perdón, yo no, pero los de a nivel nacional le dijeron, no, usted ya no sigue en campaña,
0: ¿pero
1: pre-campaña?
0: ¿Qué culpa tiene? El que venga, pues aquí nos levanta el auditorio, nos levanta el rating.
1: ¿No? Y luego, señor, a lo mejor si no fue para esa, podrá ser para otra cosa, una presidencia municipal.
0: ¿Usted cree que no buscará la reelección?
1: Sí.
0: ¿Todavía hay reelecciones?
1: Sí, señor. Me parece que todavía sería el último periodo de proceso electoral.
0: Entonces, pues, ¿usted cree que le haga feo?
1: Entonces, ojalá, señor, los dejen pasar, porque recordemos que si van en alianza con por lo menos el verde, hay que repartir algunas al verde. Algunas, poquitas.
0: El verde a mí se me hace que...
1: Ni eso va a pedir.
0: No jugaría.
1: Hay quienes dicen que sí, señor. Ahora, también la otra parte, el Partido del Trabajo, ahí está, también requiere las atenciones, sí, ya ve que no están muy contentos, señor.
0: El Partido del Trabajo insiste en que sin ellos es difícil que otros ganen.
1: Los requerimos, bueno, los requieren entonces, señor, pero así la situación. Por lo pronto hay quien ha levantado la voz, señor, pero es por la Universidad Autónoma de Zacatecas. El rector Ángel Román ha explicado, ha dado a conocer que se requieren recursos para el cierre del 2026.

0: Casi tres meses,
1: pero luego llega Halloween, señor, o Día de Muertos, y eso ya se nos pasó muy rápido.
0: No, y llega y se murieron.
1: Y ya valió. Entonces, por lo pronto, sí dice la UAS que se requieren 700 millones de pesos, que es necesario que ojalá el gobierno federal incremente el recurso que le dan, pues obviamente el ámbito federal a la universidad. Se habla que mientras que el gobierno federal no otorgue el subsidio correspondiente, que se habla es necesario, así lo mencionaban, pues no iban a mejorar las condiciones económicas. Entonces, pues sí hay preocupación. Hasta el momento, pues todavía, por lo menos este inicio de semana no tienen un paro, y veremos si realmente le hay quien le apoye para la gestión, por lo menos de esos 500, señor, 600 millones, que la cantidad obviamente que se brinda a veces no ajusta, pero sí tienen claro que lo que se requiere son 700. Entonces, ojalá, señor, sean tomados en cuenta.
0: Pero son de pesos, ¿verdad?
1: Millones de pesos, sí,
0: señor. Sí, pero pesos.
1: No son dólares, eso no, sí queda.
0: Nomás eso faltaba. Bueno, permítame saludar a Wenceslao. Wenceslao fue un duque de Bohemia y fue un mártir, y ha llegado a ser santo. Es el día de Lorenzo Ruiz. Hay una canción, no recuerdo si se llamaba Lorenzo Ruiz, una canción con Mike Lowry que se popularizó, pero habría que ver que junto con el duque de Bohemia, Lorenzo Ruiz y Wenceslao, fueron compañeros y fueron mártires. El día de hoy es el día de Leoba. Imagínese que usted le hayan puesto el nombre de Leoba. ¿Cómo le dirían? Loba,
1: ¿no? Para disminuirse.
0: Bueno, Leoba fue una virgen. También el día de hoy es el día de Marcial, de Privato, de Stancleo, de Estuperio, que fue un obispo, de Eustoquia, una virgen, de Beruch o Baruch, un profeta, y también es el día de Simón de Rojas, un confesor. El día de hoy nuestro saludo es para Bernardino, un legislador y organizador de los Montepíos, que está esperando sea llamado a santo. Entonces, saludos a todas las personas que el día de hoy están celebrando su onomástico, que están cumpliendo años. Y nos adelantamos un poquitín, porque mañana es el día de San Miguel. Mañana es una gran fiesta en el estado de Jalisco, en San Miguel el Grande. También estarán festejándose las personas que llevan el nombre de Gabriel y de Rafael, porque son los tres arcángeles más populares. Y mañana van a estar de fiesta. Sí se trabaja mañana, ¿verdad?
1: No sé, señor, sí.
0: Pues sí, aunque sean los tres arcángeles.
1: Es normal mañana, es día normal, dicen en las escuelas, señor.
0: El día de ayer la despedida de una pareja que nos visitó, que venía por 3 días y se quedó más de 3 meses. Bastian Baker y su esposa Yolanda se despidieron de los fresnillenses el día de ayer en una actividad dominicana que tuvo la participación de mucha gente amiga de la pareja, que se puso a organizar, y se disfrutó la despedida. Ellos muy amables invitaron pues algunas botanas o snacks, invitaron algunas bebidas, invitaron a que conocieran su vehículo, que dicen ellos es su hogar, y que realmente, sin ser del tamaño de uno de los vehículos muy populares en estos tiempos, pues es más chica que un Sprinter. Es más chica el vehículo que traen, y traen todo. Traen sala, traen oficina, traen comedor, traen recámara, traen baño, traen todo el servicio en un vehículo que escasamente son, pues no creo que sean 6 metros cuadrados, pero el día de ayer lo mostraron a sus amigos, los invitaron a que estén muy presentes por los mensajes que están publicando en YouTube, y que a los que se metan y le den palomita, les van a mandar un regalo. Así es que esté al pendiente, ¿no?
1: Es importante seguirlo, señor. Yo creo que dieron a conocer.

0: lugares de Fresnillo también en su camino, en su pasado.
1: Lo están dando a conocer muy bien, y a las amistades que han cultivado aquí en Fresnillo y la gente que cariñosamente les ha abierto sus puertas, sus brazos, y les dan la oportunidad de convivir. Van satisfechos, más que satisfechos, porque dicen comieron como nunca. La comida de los fresnillenses es riquísima.
0: Y qué bueno que lo aprecien, señor. No hay veces que los fresnillenses no todos aprecian esa comida, pero qué bueno que sí lo hagan. Fíjese que ya para terminar en el tema de información local, señor, dos situaciones. Una de estas, ya ve que a nivel nacional mucho se habla acerca de la llamada beca Gertrudis Boca Negra. Espero haberlo pronunciado de forma adecuada. Y pues hay quejas de que la Universidad Autónoma de Zacatecas, pues los estudiantes dicen, ¿por qué no podemos tener este apoyo? Es una beca de transporte, pero lo que sucede con la Universidad Autónoma de Zacatecas, según lo que nos explicaban, es que lo dividen varias de las instituciones, tanto de preescolar, primaria, secundaria, a nivel, digamos, en general. El gobierno federal los mide como aptas o no susceptibles.
1: En este momento es propicio que se le dé a todos.
0: Pero no, señor,
1: pero
0: dicen
1: que sepan
0: no.
1: Pedir, nada más.
0: A lo mejor todavía
1: prometan,
0: falta.
1: Prometan que sí, cuando llegue la boleta, pónganle una X a tal color. Y
0: ahorita no son tiempos de negar nada, señor,
1: no, por lo menos. Ni de aquí para allá, ni de allá para acá.
0: Pero aún así, señor, se da la situación y dicen, no, es que la ubicación de la universidad no les permite ser como candidatos, señor. Entonces,
1: no,
0: pues ahora sí que... No. No se aprecia, señor.
1: Todavía no se hace notar.
0: No al 100%.
1: Pero
0: entonces,
1: están viviendo de eso.
0: Y bien, que les va, señor, levantan la mano, ya sea en presencial o semipresencial o en vía en línea, pero acuden. Y hasta el momento, lamentablemente, no se da así en todos los municipios y no en todas las instituciones educativas. Y ya para finalizar en el...
1: Fíjese, ampliando un poquito el tema de la universidad, tuvimos la oportunidad de platicar en alguna ocasión con un rector, un gran rector que tuvo la Universidad de Zacatecas, y nos decía con toda sinceridad y abiertamente, dice, el número uno en el estado es el gobernador. El número dos es el rector.
0: Así la importancia política, ¿no, señor? De ese nivel.
1: Entonces, pues, ¿usted cree que no aspiren?
0: Pero antes de aspirar, que nos solucionen, aunque sea poquito.
1: Ay, ¿qué le soluciona usted a la universidad?
0: Bueno, hay estudiantes, señor, que sí requieren esa solución.
1: Ah, ellos.
0: Los maestros.
1: No. No, los maestros ya tienen lo que... Mire, asegurado las pensiones, no, hombre. Pues el mayor gasto que tiene la universidad no es ni en los estudiantes, ni...
0: Son en los docentes, ¿no, señor?
1: Es en los que tiene...
0: En los aviadores.
1: Las pensiones.
0: Ah, yo dije.
1: No, hombre.
0: Ya ni aviadores hay, pues. Bueno, quién sabe.
1: No
0: hay aviadores. Pero sí, la pensión para quienes pertenecen a la universidad, señor, sí es una cantidad importante, considerable. Que
1: y son muchos.
0: Que limita el ejercicio. Entonces, ojalá haya una respuesta pronta. En el tema local, señor, lo más sobresaliente.
1: Oiga, ¿se acuerda que cuando llega López Obrador a la presidencia de la República le quitó las pensiones a los expresidentes?
0: Ah, sí.
1: ¿Y no se da cuenta que él sí tiene pensión?
0: Pero está muy extraño, señor, porque se supone...
1: Ah, no quieren decir cuánto.
0: No, pero la semana anterior...
1: Pero para los 200 pesos que cargaba, yo creo que lo que le den es más.
0: Es mucho, señor, sí. Y el tema, señor, es que la semana anterior fue cuando la presidenta de la República decía y afirmaba que el expresidente Ernesto Zedillo ganaba una cifra, creo que de seis ceros, decía en redes sociales. Pero se supone que si ya las quitaron, ¿cómo le iba a seguir ganando, señores?
1: Bueno, se está trabajando en los ferrocarriles, ¿no? ¿En qué trabaja?
0: Me parece que en una de esas cosas, señor. Entonces, ella dice que no, que...
1: Era una universidad norteamericana.
0: Ella dice que no, señor, que su pensión va a ser, pues, acorde a lo que ha trabajado.
1: Pero si ya las quitaron, ¿pues qué?
0: Entonces, ¿cómo?
1: ¿Luego cómo? Bueno,
0: no entiendo.
1: En fin, pregúntale a los de Comisión Federal de Electricidad que andan sufriendo por la calle de la amargura. Están como la que... Llora que llora por las...
0: Ah, sí. Por todas las calles, señor.
1: Bueno, dice que ya.
0: Ya, señor, el tema local ya.
1: Las 2:00 p.m.
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7: Así es, señor. Ya en el tema de información policiaca se dio a conocer sobre todo el tema del día sábado, señor. Un menor se quitó la vida en la comunidad del 6 de enero. Fueron sus familiares quienes se dieron cuenta de la situación y por ello pidieron el apoyo de las corporaciones, sobre todo de paramédicos, quienes confirmaron que el hombre ya había muerto en el lugar y pues lamentablemente se daba esta situación. Tenemos también ayer una volcadura que cobró la vida de una persona, 2 más resultaron lesionadas. Esta volcadura se generó sobre todo pasadas las 9 de la mañana cerca de la gasolinera de San Isidro, ahí en la dirección de Fresnillo hacia salida Durango, donde se da esta volcadura y pues lamentablemente decíamos en el lugar queda una persona muerta, 2 más heridos. Una de estas estuvo prensada en el vehículo debido a que se impactan contra un árbol y pues generan toda esta situación, esta movilización de las corporaciones que lamentablemente pues cobró la vida de un hombre y están 2 personas más, un hombre y una mujer, heridos de gravedad en el hospital. Tenemos también entre los reportes en las últimas horas en el ámbito policiaco. Hoy, hace unos momentos, señor, pasada las 11 de la mañana, las 10 de la mañana, esta práctica que a veces se da, señor, de remolcar a otro vehículo, pues eso intentaron hacer ahí en Paseo de del Mineral, cerca de la avenida Huicot. Un tráiler llevaba otro tráiler, pero obviamente el que no iba funcionando pues se despega, termina impactándose ahí en un poste que está cerca del semáforo y genera pues daños materiales cuantiosos en este accidente que pues se da porque son una situación, señor, que dicen no están permitidas o no se realizan de la forma adecuada el llevar este arrastre, este vehículo de dicha forma, y pues se termina generando toda esta situación en las últimas horas. En el ámbito policiaco, señor, pues ha sido hasta el momento lo más sobresaliente para Fresnillo.
6: Las 2:05, 2:05, y continuamos con información estatal.

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18: En el tema de la información, señor, pues tenemos un fin de semana con varias situaciones importantes que se generaron durante estos dos días. Hablamos uno de estos, un accidente que se dio el día sábado, justo en el caso de un hecho que fue reportado a través del sistema de emergencias pasada las 4 de la tarde o un poquito antes de las 4 de la tarde es cuando se reportó esta situación, y es que en el entronque a la comunidad de Hacienda Nueva se habla que un automovilista se impacta a un hombre que viajaba a bordo de una cuatrimoto. Esto ocasionó pues que obviamente el hombre terminara pues ya en la cinta asfáltica. Cuando acudieron las corporaciones, los paramédicos de Protección Civil y bomberos de Morelos, ellos confirmaron que el hombre había muerto tras el impacto contra el asfalto. Se han dado pues esa movilización que se generó en su momento. Era un hombre de 68 años, originario de dicha comunidad de Hacienda Nueva, sin que se brinden mayores datos de su identificación, en un hecho pues que sí es, tenemos, señor, desde la semana anterior, recordemos, tan solo para Fresnillo 3 decesos por el tema de que son atropellados cuando van a bordo de motocicletas. Entonces sí es de importancia, señor, tomar todas las precauciones, aunque en ocasiones dicen, el de la moto suele decir en ocasiones, señor, yo voy bien, pero el otro conductor no tanto. Entonces sí se dan pues esta posibilidad de accidentes, ojalá se puedan prevenir en la medida de lo posible, lamentablemente con este saldo por lo menos del sábado. Y el día de también el sábado, pero en Jerez, también hubo ahí un vehículo de estos denominados 4x4 que volcó en el caso de la comunidad del Tambor y pues termina perdiendo el control, vuelca la unidad y se habla que al menos 4 personas resultaron heridas, por lo que fue necesaria el apoyo de paramédicos, quienes llevaron a las personas heridas a un hospital para que recibiera la atención médica a estas 4 personas tras este hecho. En otros de los datos, hoy en las primeras horas de hoy se reportó la muerte de un hombre aquí en Fresnillo, señor, este dato nos lo confirmaron hace unos momentos, en el Jardín Madero. Se habla que es una persona que se habla pues vivía en la calle o estaba era indigente, y que se da hoy a las 7 de la mañana la movilización ahí en el Jardín Madero. Hasta el momento, señor, no se ha precisado cuáles serían las causas de muerte de este hombre, pero sí que paramédicos acudieron, intentaron brindarle los primeros auxilios, sin embargo ya había perdido la vida este hombre aquí en el Jardín Madero, en la espera de más información.
0: No tienen identificación, no es conocido.
18: Le decían el Jabones, señor, me parece que es el apodo como se le conocía, sin que se brinden mayores datos hasta el momento. Algunos llegaron a decir, señor, que sí era la posibilidad de hipotermia, pero las temperaturas no se hablan
0: de
18: ese nivel. Entonces estaríamos en la espera de ver qué más dice la autoridad. Y en el tema también de información policíaca, ya para concluir, se habla, señor, que hoy se ha confirmado por parte de las autoridades el asesinato de un ex candidato de Morena a Santa María.
0: ¿De Tepetongo? ¿De dónde?
18: Tlaltenango. Tlaltenango, ¿no? Señor, pero su localización, según nos dicen, fue en un rancho de Santa María de la Paz, que él fue, según lo que ha explicado hasta el momento las autoridades, el hombre dice, voy a dar de alimento a los animales, la esposa ve que no regresa y que acude a buscarlo hasta el rancho, y resulta ser que lo encontró herido de bala y por ello lo llevó a un hospital. Sin embargo, cuando lo llevan ya cuando recibía la atención médica, este hombre identificado como Gerardo Sandoval Carrillo, ex candidato de la Alianza Morena PT, Partido Verde y Panal al Ayuntamiento de Tlaltenango, pues ya había muerto en el hospital tras el intento de recibir la atención médica. Entonces, hasta el momento, señor, pues el secretario de gobierno ha lamentado la situación, Rodrigo Reyes Muguerza, daba el pésame a la familia, y pues este ex candidato era por la presidencia, ya lo decíamos, en el proceso electoral 2021, en el que acaba de pasar. Y pues sin mayor dato de si era un asalto, si fue un ataque directo, pero sí con un arma, con una herida producida por arma de fuego. Hasta el momento lo más sobresaliente, señor.
0: Se le pasa el destape del Partido Revolucionario Institucional y asociados, ¿no?
18: Bueno, decíamos, lo comentábamos hace ratito, señor, pero ya más como enfocados a Lito Moreno. Pero sí, fue ante la militancia del PRI, bastante presencia, en las mismas instalaciones del PRI. Un poco ya rezagado quizás las instalaciones para lo que representa el PRI, señor.
0: No, si es que no están en el poder en este momento y no hay presupuesto para eso.
18: A lo mejor para otra ubicación, pero sí, a pesar de que estuvieron un poquito apretaditos ahí, sí se tuvo la presencia de priistas de varios municipios, y pues con un Fito Bonilla, señor, que decía en su discurso que eran momento de reconciliación, momento de decir y dejar claro que sí va y que va en la búsqueda de...
0: ¿Y con ganar. ¿Quién se va a reconciliar?
18: No, es que él hablaba, señor, que era en búsqueda de reconciliación del partido con la ciudadanía, de que ese partido vuelva a ser, pues, de escucha, de tocar puertas, y de que si hay más personas que se puedan acercar, lo hagan, y pero que hagan política adecuada, señor, según las necesidades, y donde decían que era necesario un cambio por pues una decepción que se tiene en nivel estado, señor. Esa también es una de las realidades. Tanto coincidía con lo que dice Alito Moreno en previo en rueda de prensa, él dejaba en claro que la situación de Morena es de decepción, y recordó aparte, señor, que en los últimos procesos electorales de otros estados, pues el PRI ha ganado
0: en dos
18: de forma considerable. Entonces, aparte de que ya siendo el análisis tan solo en Veracruz, señor, que habremos de confirmar la información, decía que en varios ayuntamientos el PRI obtuvo ventaja, nada más obviamente que en la gobernatura fue quizás la diferencia, pero que en varios de los ayuntamientos el PRI
0: Durango
18: obtuvo más. Entonces, que sí hay entidades donde dice, a lo mejor a nivel estado sí eligieron al candidato, pero en los ayuntamientos ha habido un repunte de ello. Entonces, aparte de que también recordaban, señor, que el hecho de que hay partidos actuales presidentes municipales que son de otro partido y que no son tratados de forma adecuada por el actual gobernador, ese también fue un reproche que realizaron.
0: Diga, por el actual gobierno.
18: Ah, bueno, por el actual gobierno, señor, porque el actual gobierno ha sido quien ha dicho con ellos no, con este sí, con aquel, pues a lo mejor.
0: No, ni te veo, ni te oigo.
18: Entonces, esa parte también, señor, fue parte de reproche por parte de Alito Moreno, donde decía no se merecen este tipo de gobierno.
0: Bueno, ¿y dónde comió?
18: Eso sí, no sé, señor, pero sí estuvo ¿sí? en varios puntos de Zacatecas, se reunió con...
0: No fue a la catedral, ¿verdad?
18: No, señor, no sé, creo que ahí no, pero sí de que estuvo...
0: Ni fue a la bufa, ¿no? Digo, porque a lo mejor venía de turista.
18: No, señor, él llegó directito ahí al PRI, llegó, tuvo acercamiento con los militantes, y obviamente, señor, con esta parte de los quienes dirigen el partido, como un Carlos Peña, quien le agradeció. Y estuvo Arturo Nale también ahí en el lugar. De hecho, Fito Bonilla, señor, decía a Arturo Nale que gracias, porque pues ellos habían sido nombrados coordinadores meses atrás, y que gracias por el apoyo, por ceder de cierta forma el espacio para que al final llegara Fito Bonilla, de hecho.
0: Bueno.
18: Entonces, nada más que cuando lo nombran,
0: los coordinadores, señor, son de otra corriente, ¿eh?
18: No, pero es que también le llamaron defensor. Acá les llaman defensores, señor, y allá son coordinadores. Son medios extraños sus nombramientos. Y justo cuando le decían, señora, a Arturo Nale que era gracias, Arturo Nale pues era de las figuras que se quedó como afuera, ya dice, es mucho el sol, ya se retiraba, pero sí alcanzó a escuchar cuando Fito Bonilla hacía mención de su persona.
0: Muy bien, no ayudas, pero tampoco estorbas.
18: No, también toda ayuda es buena, señor. En el tema local lo más sobresaliente, y en la policíaca también, señor.
0: Le agradezco su participación y la esperamos mañana.
18: Que pasen buena tarde.
0: 2:19 p.m. Es la hora de agradecerles la gentileza de su compañía, invitándoles para que mañana, Dios mediante, a las 12 nos vuelvan a acompañar. Por hoy, gracias, muy amables, muy felices, porque se aproxima el fin de mes y porque mañana viene el Padre Chuzo. Buenas tardes. Acuérdese que hay que comer rico. Es principio de semana. Hay que llevar a Wenceslao a mi refugio, ¿eh? Ahí se la va a pasar bien. Aparte de que lo van a atender de maravilla, diría. ¿Quién decía, no? Me trataron de maravilla. Aparte de eso, le van a dar de comer rico. Y si quiere comer en su casa, pues ahí está la familia, que está muy atenta a que el gusto de los fresnillenses se distinga, porque comen con la familia Román Valdés. La familia Román Valdés está en la calle Libertad, casi llegando a la calle del Vado, y también están en el centro, en la calle Ensaye, frente a lo que era en algún momento la tintorería Fresnillo. Bueno, buenas tardes. Con permiso.
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0: Hola, ¿qué tal? Muy buenas tardes. Las 2:35. Yo soy Luis Germán Uribe Débora.
1: Y yo soy Omar Uribe Débora. Juntos somos. Vamos con más música en este lunes 28 de septiembre. Oye, ya casi despedimos al mes de septiembre, carnal.
0: Ya casi a unos días, hermano. ¿Quién está de manteles largos, brother?
1: Oye, está de manteles largos Wenceslao.
0: Qué hermoso, privato, qué hermoso nombre.
1: Así, don Wenceslao. Sí. Privato y Lioba.
0: Muchos le dicen Vences. ¿Qué pasó, sí, mi Vences? Pero no es Vences, es Wences. Sí, Wenceslao. Wenceslao.
1: Sí. Que no se pierdan esos bonitos nombres. Póngale a sus criaturitas así, carnal.
0: Así es, hermano. Hay efemérides, como todos los lunes.
1: Efemérides correspondientes a un día como hoy, 28 de septiembre de hace muchos o pocos años. Entramos de lleno a las efemérides.
0: Así es, hoy es Día Mundial contra la Rabia.
1: Fíjate nada más.
0: Promovido por la OPS y la OMS para concientizar sobre la prevención de esta enfermedad zoonótica en conmemoración del fallecimiento de Louis Pasteur. También es Día Internacional del Acceso Universal a la Información, proclamado por la UNESCO para defender la transparencia, la libertad de expresión y el derecho ciudadano a la información. Es Día Mundial de las Notarias y Notarios. Reconocimiento al ejercicio de la función notarial a nivel global. Ahora sí, pasamos a las efemérides. Un día como hoy, pero de 1821, firma del Acta de Independencia del Imperio Mexicano. Tras la entrada del ejército trigarante a la Ciudad de México, el día previo la Junta Soberana Provisional Gubernativa redacta y firma formalmente el acta que declara la emancipación política del país. Un día como hoy, pero en 1810, toma de la Alhóndiga de Granaditas. En Guanajuato, las fuerzas insurgentes dirigidas por Miguel Hidalgo y Costilla toman el recinto tras la célebre hazaña atribuida al Pipila o al Pípila. Juan José de los Reyes Martínez.
1: Ah, sí, se llamaba.
0: Así se llamaba.
1: Fíjate nada más.
0: Acontecimientos mundiales. Fallecimiento de Louis Pasteur en 1895. Muere el destacado químico y microbiológico. Ándale, se me trabó la traba, francés. Pionero de la técnica de pasteurización y desarrollador de la vacuna contra la rabia.
1: Falleció, carnal.
0: Sí, se la puso, hermano. Ahí, sí, ahí quedó.
1: Quiso experimentar.
0: Asai, sí, carnal.
1: Asai, sí, sí.
0: Un día como hoy, pero de 1928, descubrimiento de la penicilina. El científico británico Alexander Fleming observa por primera vez las propiedades bactericidas del hongo Penicillium notatum, hallazgo clave para la medicina moderna. Un día como hoy, pero de 1978, fallecimiento del Papa Juan Pablo I. Muere Albino Luciani tras solo 33 días de pontificado, uno de los mandatos más breves en la historia de la Iglesia Católica. Un día como hoy, pero el 2019, ¿tienes algo de José José, brother, por ahí a la mano?
1: Ah, sí, sí.
0: Te doy chance a que lo busques. Un día como hoy, pero el año 2019... muere en Florida el reconocido cantante mexicano conocido como el príncipe de la canción, referente de la música romántica en Latinoamérica. Hasta aquí mi reporte, Joaquín.
1: Qué desgarrador esa nota, carnal.
0: Qué, sí, qué triste terminamos las efemérides.
1: Ay, sí, mucho, muy very sad, dicen los gringos. Sí. Muy triste, carnal. Pues bueno, parte de la vida se nos fue José José.
0: Se nos fue el Papa primero.
1: Lo bueno
0: primero,
1: que nos dejó a su hijo, que canta muy bonito también.
0: Dijo Maradona, no, ¿quién sabe, brother? Sí. Lo he escuchado y está medio desafinado.
1: Ah, sí, pues, sí. No hay cosa que no remedie el ¿cómo se llama? El ese tune.
0: El autotune.
1: Ándale.
0: Sí, el afinador de voces, sí, digital.
1: Así es, carnal.
0: Sí. Lo venden ya en físico, que lo compre.
1: Ah, sí.
0: Sí, que lo compre.
1: Sí,
0: lo vemos. Usan Bad Bunny, Belinda y muchos más.
1: Así es, sí, carnal,
0: así, sí, es.
1: Bueno, sí, pues vamos a continuar con un tema del príncipe en la canción.
0: Sí, vamos a recordarlo, porque un día como hoy petateó, brother.
1: Así es.
0: Y aquí se recuerda a los grandes como debe de ser.
1: Así es. El príncipe de la canción, José José, el tema.
0: No lo ciego, brother.
1: Sí, ahí está, Jordán.
0: Ay, mero, ahora sí. 40 y 20. Bienvenidos.

0: Las 2:43 minutos nos indican que pausa comercial, canalito.
1: Vamos a la pausa, regresamos.
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0: que andamos trabajando acá en la secadora de Morelos con una canción para motivarnos, que andamos en pleno calorón. Yo escucho La Única acá en Morelos. Gracias, mi gente bonita de Morelitos.
1: Gracias por escuchar La Única allá en Morelos. Vamos a complacerles con algo para que se motiven. Oye, qué calor está haciendo,
0: por cierto. Qué calorón está haciendo, por cierto. La temperatura en estos momentos se encuentra, déjame decirte, hermano, que la temperatura en estos momentos se encuentra, ándale, ando por acá en otro lado yo.
1: Sí, claro.
0: Estamos esperando por acá el servicio, está en 26 grados. Sí. Y la máxima para hoy será de 27 grados. Por ahí como para las 4 de la tarde llegamos a la máxima, que es 27. Estamos en 26, brother.
1: Fíjate, nada más, hace calorcito, carnal. Así que hidrátese, hidrátese bien ahí. Una agüita de limón. Si no hay más, a su botella de agua, échele una pizca de sal para que se hidrate.
0: Así es.
1: Sí.
0: Agua de la llave no tome.
1: Sí.
0: Porque no es buena.
1: Sí, no, de repente sí, no le puede empezar a corcorear su pancita.
0: Así es, efectivamente. Sí. El índice ultravioleta, a usted, amiga, que compra sus cremillas de catálogo, úselas. Sí. Porque el índice ultravioleta está muy fuerte.
1: Sí,
0: está en el número 7, brother.
1: Así es, carnal. Sí, no, cuídese con bloqueador solar, porque a esos señores que andan lavando ahorita, andan tendiendo la ropa, es momento de sacar el bloqueador solar.
0: A nuestros amigos albañiles, pues ya ni qué decirles, ya saben que hay que ponerse mortero.
1: Sí.
0: Mortero, cal o lo que tengan a la mano.
1: Sí.
0: Lo que es bueno es bloquear los rayos del sol, bro.
1: Así es, un arena mojada, sí.
0: Después ahí andan con las manillas todas, rasposillas, bro, de todas, sí, cenicillas. Sí. Saludos al coqueto Tapia.
1: Por cierto, se me hace que por acá anda la línea, o quién estará en la línea, vamos a escuchar, carnal.
0: Está fallando la línea. Nos está fallando la línea. Por hoy no va a haber llamadas telefónicas, bro.
1: Sí,
0: se escuchó un ruido muy feo. Bueno, pues vámonos con la música, más de los temas que viene a continuación.
1: Vamos complaciendo más de los éxitos. Esto que viene a continuación es posiblemente una historia basada en hechos reales. Y este personaje que le dio bastante éxito a los Tucanes de Tijuana, carnal.
0: Aquí está el tema, es

0: para poner.
1: Hermano, ya son las 2:56. Invítame a comer.
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14: Ahora sí que nadie se quede sentado. Vamos a bailar el baile.
2: Regresamos de la pausa comercial. 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Será un placer atenderle. Nos vamos con más música, más de los éxitos de los temas que tenemos en programación. Dice por acá, de este lado en los mensajes, Dos Carnales, la canción Otro Ocupa Mi Lugar, para escucharla aquí en el taller Hernández. Saludos para el famoso Pelé, el pintor, hoy por ser su cumpleaños. Gracias y muy amables. Felicidades al famosísimo Pelé por su cumpleaños en ese su día especial. Vamos con más de los éxitos. Viene estos señores del grupo Brindis. El tema lleva por título Otro Ocupa Mi Lugar. Se escucha a través de la única.

0: Ya estamos de vuelta con más de la música, más de los temas. Las 3:09, carnalito.
1: Así es, carnal. Vamos a escuchar a nuestra audiencia, a ver qué nos dicen por acá, de este lado, en los mensajes de voz. Adelante, escuchamos sus mensajes.
2: Buenas tardes, dos carnales. ¿Me podrían hacer el favor de ponerme la canción Doña Juana? Con saludos para Jesucito, para Kevin, para Carlitos, para Jesús, Mónica, Isabel, Benjamín, Daniel. Escuchamos en Toribio, de parte de Silvia. Gracias, bonito programa.
1: Muchas gracias. Vamos a complacerle, carnal.
0: Así es, aquí está el tema. Es Doña Juana.

0: 2, 1. ¿Qué inspiración del que escribió el tema de Doña Juana?
1: Sí, no, Doña Juana, yo pienso que son hechos reales.
0: Son hechos reales, me imagino.
1: Sí, así es, carnal. Bueno, así las cosas. Pues vamos a continuar con más de los éxitos, más de la buena programación de La Única en esta tarde, pero antes, nuestros amigos de Semillas y Forrajes, El Único, están con nosotros.
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1: Nos vamos con más música, más de los éxitos que tenemos en programación. Déjame checar por acá a este lado. Saludos ahí al Coqueto Tapia, todo su equipo de trabajo. Está solicitando el tema Ni Así Me Rajo de Conjunto Primavera, carnal.
0: Así es, vamos a escuchar este hermoso tema aquí en la programación, el tema Ni Así Me Rajo.

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0: corazón.
1: Ah, le lastimó su corazoncito, carnal.
2: Así es,
1: ya no siente el corazón. Fue así como es. Cuando le dijeron a Espinoza Paz, ya no sentimos el corazón. Asai.
2: Asai, mejor.
1: Sí, sí, sí.
2: Asai, qué barbaridad.
1: Sí, asai, sí.
2: Bueno, lo que son las cosas.
1: Sí. Pues fíjate que ya me agarró la chiripiorca, carnal.
2: Sí.
1: ¿Qué crees que los que se acaban de separar después de tanto éxito?
2: ¿Cómo?
1: ¿Por qué serán así, carnal? Si son hermanos. Ya sabes de quién estoy hablando, más
2: sí,
1: o menos.
2: Sí, de los poperos Jesse y Joy.
1: Sí. ¿Quién es Jesse? ¿Quién es Joy?
2: Qué barbaridad. Ahí la respuesta. Como no soy su fan de ellos, hermano.
1: Sí,
2: no,
1: Joy, casi no. Creo que Joy es la muchacha y Jesse, pues es el hombre.
2: El hombre.
1: Sí, son hermanos. Han tenido una trayectoria muy bonita, llena de éxito, llena de grandes reconocimientos, premios a sus álbumes. Qué triste, se separan, carnal.
2: Se separan y son. ¿Qué está pasando con los hermanos, brother?
1: Sí.
2: No nos vayamos a separar también.
1: No, no, nomás llévate la Dalai y todo bien, carnal.
2: Sí, y todo bien, como quiera que sea. La cosa es tranquila.
1: Sí.
2: Me parece que ahí ya venía de tiempo, hermano.
1: Según eso, se casó el muchacho. Entonces, la señora le dijo, bueno, pues si tú haces los arreglos y haces las canciones,
2: ¿por qué te pagan tan poquito?
1: Sí, ¿para qué quieres esta muchacha? Tú lánzate solo.
2: Tú puedes solo.
1: Sí.
2: No la necesitas a ella.
1: Sí,
2: Además, ocupamos para comprar un refri de dos puertas.
1: Así es, sí, carnal.
2: Entonces, fíjate cómo son las mujeres, hermano.
1: Sí, no, cuidado con la cizaña, carnal.
2: Sí, ten cuidado.
1: Mucho, muy malo, sí. Entonces, pues se separan.
2: ¿Sí?
1: Tan bonito. Bueno, pero fíjate que del lado de Joy. Sí, es Joy la muchacha. Investiguen allí, por favor.
2: Fíjate que Joy, sí. Joy es Tirsa Joy Huerta. ¿O qué?
1: Ah, sí, carnal.
2: Es la hermana menor, es la vocalista.
1: ¿Cómo se llama?
2: Tirsa Joy Huerta. ¿O qué?
1: Cuando le dejaban en el kinder o en la escuela escribir su nombre mil veces. Pobrecita, carnal.
2: Sí, pobrecita. Sí. Ella es la muchachita. Es la hermana menor, es la vocalista principal del grupo, toca la guitarra acústica, destaca por su rango vocal y por ser la voz representativa de temas como Corre, Espacio Sideral y Ecos de Amor. Jesse Eduardo Huerta Uqué. Es el hermano mayor, es multiinstrumentista, o sea que toca de todo, brother.
1: Sí,
2: es productor y compositor principal del dúo. Toca la guitarra eléctrica, la guitarra acústica, el piano, la batería, realiza los coros y las segundas voces. O sea que él es el compositor de la banda, brother.
1: Fíjate, nada más. Por eso lloró esta muchacha, no se lo esperaba.
2: Está en problemas Joy, que es la muchacha, está en problemas porque ahora, ¿qué va a grabar?
1: Sí.
2: ¿Quién la va a producir?
1: ¿Quién la va a hacer los arreglos?
2: Así es.
1: Pues júntate con Alex Syntek. Joy es buen arreglista, Alex Syntek, buen compositor. Si no, ahí está Espinoza Paz, que te pase unas canciones.
2: Así es.
1: O mi compadre Horacio Esparza de acá de Bajío San Gabriel, carnal.
2: ¿Sí?
1: Sí.
2: ¿Cómo compone bonito?
1: No, compone mucho, muy bonito. Si le grabas unas canciones, Joy, vuelves a pegar.
2: Pegas porque pegas.
1: Sí, así es.
2: Si no, aquí como quiera, aquí te componemos unas, dos, tres, brother.
1: Sí.
2: Sin modo que no salgan.
1: Si no, pues que las componga con IA.
2: Sí, compóngalas con IA. Salen todas desabridas, pero de todos modos salen.
1: La IA, qué feo compone.
2: Qué feo compone la IA.
1: Nomás va rimando la armonía, pero no tiene nada que ver la canción.
2: Estamos en desacuerdo con la inteligencia artificial, ¿no?
1: Así es, por ese lado.
2: Aquí nosotros, carnales,
1: cero IA, carnal.
2: Cero IA. Puro libro, mejor.
1: Así es.
2: Aunque sean del mis chistes. Pues sí, los motivos de la separación. A través de un comunicado en redes sociales, Jesse explicó que tomaba la decisión para cuidar su salud mental, su bienestar emocional, dedicar tiempo a su familia, explorar nuevos proyectos creativos. A la par de este anuncio, de a conocer su nuevo proyecto solista titulado Jesse and the Supernovas. O sea que ya hasta grupo tiene, brother, Jesse.
1: O sea, sí,
2: el hombre.
1: Sí, fue lo que dijo Joy. Bueno, mínimo me hubieras avisado un año antes.
2: Y la Joy, pues, se agarró llorando en la entrevista,
1: oye, pues,
2: brother.
1: ¿Cómo no? Si es su hermano, sí. No esperaba eso, carnal.
2: Sí,
1: entonces
2: le dijo, pues, que ni agua va, ¿verdad?
1: Sí, no le avisó. O sea, esas cosas se hacen con anticipación para que busques músicos, busques un productor, busques una arreglista, qué sé yo. Pues, qué mala onda, ¿no? Así las cosas.
2: Bueno, pues, es otro de los grupos que se separa. Los Acosta estuvieron, ya los juntaron, brother.
1: ¿Cómo sí?
2: Ya estuvieron por ahí su primer audiencia. Ya tuvieron su primer audiencia ante un juez de lo familiar. Ah, no, de lo familiar no, ¿verdad? No. Pero pues ya tuvieron su primera audiencia ante un juez.
1: Ya los carearon.
2: Sí, ya los carearon. Sí. Y ojalá ahí ya se perdonen.
1: Sí, sí, ojalá y pues agarren la onda, que son sangre, carnal, son familia.
2: Que se acomoden con los dineros, hombre. Miren, el dinero va y viene, va y viene. Sí. No es buen compañero.
1: No nos llevamos nada cuando nos vamos de este mundo. Solamente los recuerdos, la convivencia bonita.
2: Al menos yo no me llevo con la lana, brother.
1: Sí, no, bueno, hasta ahí mejor. No, tampoco no hay que pelearnos con la lana, porque si hace falta,
2: pero... Sí, pero ya ves, no la hago, la mera así, verdad, no la hago. Entonces, así, entre los dos canales nunca va a haber bronca,
1: ¿verdad? Sí, así es,
2: gracias a Dios. Pues vámonos con la música. ¿Qué viene a continuación, brother?
1: Vamos, no traemos de Jesse Joy, nomás la pusimos un ratito para ponerle sazón a la sopa, carnal.
2: Así, nada más algo que comentar.
1: Así es, pero ahí se las debemos. Vamos con otra canción. ¿Qué dice por acá? Este lado en los mensajes. Qué mala onda que se para Jesse Joy. Me gustaban sus canciones. Créanme lo que estoy llorando al escuchar esta triste noticia.
2: Así es, efectivamente. Pues sí se separan, oiga, pero ni modo.
1: Aguanta, Germán, deja lloro poquito.
2: La vida sigue.
1: Sí.
2: Uno como quiera, brother, las criaturas.
1: Eso es lo más importante, carnal.
2: Vámonos con la música, ¿qué viene a continuación?
1: Buenas tardes, dos carnales. Me pueden complacer con la canción de Laberinto en la barra para escucharla aquí en las Catarinas de parte de Julia. Gracias y excelente tarde.
2: Así es, vamos a complacerles esto que nos están solicitando.
1: ¿Quién le grabaría cuando tocaba la flauta? Yo no sé, ahí en la secundaria, carnal. Oye,
2: escucha. Oye, nomás, ¿qué sentimiento, brother, le ponías?
1: Ay, nomás, carnal, sí.
2: Hombre, qué chulada, bro. Ahí nomás, porque ahí zumbó el micrófono, brother.
1: Fue un gallillo, carnal.
2: Sí, un gallillo.
1: Fue como cuando los saxofonistas les chifla la caña, carnal.
2: Así es, a ti te chifló también.
1: Hasta ahí
2: mejor, bro. Vámonos con la música, aquí está en la barra La Canta.
1: Es el grupo Laberinto, y no es Serapio Ramírez, era Don Willy, ¿cómo se apellida ese señor? Yo lo tengo. Ah, no, todavía no, carnal.
2: Todavía vive, no, todavía.
1: Vive Don Willy, nomás que salió, pues ya está grande el señor, ya dijo, ya ustedes síganle, ya. Yo ya di lo que tenía que dar.
2: Saludos, Don Willy.

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1: Nos vamos de lleno. ¿A dónde, carnal?
0: Vámonos hasta ahí mejor, hasta ahí mejor, porque ya se me estaba saliendo, brother.
1: Sí, carnal.
0: Vámonos con más de la música, más de los temas. ¿Qué te parece? ¿Con qué vamos?
1: Vamos a complacerles más de los éxitos. ¿Qué dice por acá de este lado? En los mensajes recientes, carnal.
0: Nos puedes complacer con la canción de Sangoloteadito. Con los Innomables escuchamos Los Soldadores acá en Morelos. Lo escucha Hora Única, mis dos carrales. Gracias.
1: Gracias. Oye, que por cierto, falleció ya hace tiempo este cantante, acordeonista de los Indomables de Cedral, carnal. Fíjate qué triste la vida.
0: Qué es, barbaridad,
1: se,
0: bro.
1: Se fue joven. Sí. Manuel, ¿cómo se apellida Manuel? En paz descanse. Tocaba el acordeón y tenía su estilo. Fue el estilo que le pegó a los Indomables de Cedral. Actualmente traen otro vocalista que sí canta parecido, similar, sí. Y siguen trabajando, pero pues este muchacho era muy creativo y tenía el estilo de Indomables.
0: Era pieza clave, bro.
1: Así es, carnal.
0: En el estilo. Bueno, pues que Dios lo tenga en santa gloria. Vámonos con más música de los temas solicitados.
1: Me parece que ya está funcionando. A ver, vamos a ver.
0: Vamos a checar la línea. Está funcionando. Sí, está funcionando. Ahora sí. Bueno, buenas tardes.
2: Buenas tardes.
0: Adelante, adelante.
2: Sí, quería ver si me complace una canción, ¿verdad?
1: Claro que sí, ¿cuál le gusta?
2: Para mi nieta, hasta Vanessa Rodríguez.
1: Ajá,
2: que,
1: sí,
2: que está cumpliendo años allá en Oregón, ¿verdad?
0: En Oregón.
2: Sí, una felicitación de parte de todos nosotros aquí y un abrazo bien fuerte de nuestra parte, que la queremos mucho y que se la pase bien, feliz Otopot.
1: Así sea, señora Juanita, felicidades, sí. Ahí a su nieta.
2: Oiga, ¿sí me pone la canción de Hoy en tu Día con Primavera?
1: Claro que sí. ¿La cumpleañera de quién es, hija de Raúl o de quién es,
2: sí,
1: hija?
2: Sí, de Raúl.
1: Ah,
2: sí.
1: Nuestro compadrito Raúl, sí. Felicidades, pues que la pasen bien bonito allá en Oregón.
2: Sí, oiga, ahí por favor.
1: Sí, muy bien, muchas gracias, señora Juanita. Vamos a complacerle.
2: Gracias, usted también, nomás.
1: Gracias, hasta luego. Vamos a complacerles de los temas que nos están solicitando. En lo que buscamos por acá, esto del tema de Sangoloteadito. Vamos a escuchar esto.
0: Vienen estos señores que hasta los temas para cumpleaños les pegan, brother.
1: Sí, fíjate nada más, hoy sí, en tu día, en la voz de esa voz privilegiada que dijo Luis Miguel, que para él es la mejor voz del regional mexicano.
0: Bueno, vamos a escucharlos.

0: Oye, por cierto, están solicitando esto de primavera. Nos dicen, pues ya que tiene primavera, si nos puede poner el tema Hoy Como Ayer para la señora María del Rosario de la Rosa Ramírez. Escucha ya del fraccionamiento González Ortega.
1: Les complacemos, aquí está este rolo, no, no, no.

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3:56 más de los éxitos en esta tarde. Los temas solicitados. Si Omar, nos puedes complacer con la canción de Banda Móvil, Confieso. Te vamos escuchando en carretera. Gracias. Les complacemos en esta tarde.

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4:02. Quedo con ustedes hasta las 6 para complacerles más de los éxitos. Siga comunicándose con nosotros. Muy fácil, 493-93-261-51. Línea directa a cabina o para mensajes de WhatsApp. Muy fácil al 493-141-1033. Así de esa manera usted hace contacto con nosotros. Puede ser mensaje de texto, mensaje de voz, y con todo gusto vamos a complacerles. Dice por acá, saludos para Rocío Pardo, Araceli Rueda, Martínez y Montserrat Martínez, ahí para la Potranquita Urías y Dari Gómez, Olivia Hernández Arroyo y Karen Mercado. Dice para el amigo Malboro, dice, y Carmelo del consultorio, y a Víctor Rocha, Víctor Pérez y Kiko. Ahí para Vicente Montoya, de parte de Simón Herrera Aldaba, desde el Merito Morones, Río Grande, Zacatecas. Vamos a complacerles más de los éxitos de los temas que nos están solicitando. Esto que viene a continuación de los temas recientes, por cierto. Esto que vamos a presentarle a continuación es de Josie Quen, el tema Nuestros Secretos. Escucha a través de La Única.

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1: Vamos con más música, más de los éxitos. Ahí para la familia Ramos, a Claudia, a Ivonne, Berenice, al buen George. El saludo en esta tarde, qué bueno que están en sintonía de la Úrica. De los temas solicitados viene eso de la banda Pequeños Musical, de la autoría de Espinoza Paz, Por Mis Defectos. Se escucha aquí a través de la Úrica.

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1: Vamos con más música, más de los éxitos, 4 con 14 minutos. El torero no ganas tú ni pierdo yo.

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7: De los temas solicitados, esto que viene, la tengo pero con Joan Sebastián, amigo, allá los amigos soldadores en Morelos, les complacemos.

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1: Vamos con más música, más de los éxitos de los temas que nos están solicitando en esta tarde. Señora Lulú dice, ¿me puede complacer con la canción La Llamada de Mi Ex de UD6 para escucharla a todo volumen? Muy bien, vamos a complacerle con ese tema que nos está solicitando en esta tarde. 493-141-1033, mensajes de WhatsApp, UD6, Llamada de Mi Ex.

complaciendo más de los éxitos en esta tarde. Dice por acá en los mensajes recientes, dice: buenas tardes, me puede complacer tus mentiras de los Bukis para saludar a la gente de las Catarinas. Lo escuchamos desde Tennessee, gracias.

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0: Más de los éxitos, 4:36 minutos. Mi buen amigo Raúl Rodríguez allá desde Oregon. ¿Cómo están, Raúl? Buenas tardes.
1: Buenas tardes, amable. ¿Quién andamos dándole ganas? ¿Cómo ve?
0: Qué bueno, nos da gusto. Y más de saber que están de fiesta hoy por el cumpleaños de su hija, mi estimado Raúl.
1: Así es, amable. Ya hace 17 años que nació una de mis princesas, ¿cómo ve?
0: Ahora, felicidades, que se la pasen bien bonito en este su día especial. ¿Cómo se llama ahí su princesa?
1: Se llama Vanessa Rodríguez.
0: Vanessa Rodríguez, cumple años hoy.
1: Así es.
0: Muy bien, felicidades, bien. Mi estimado Raúl, que la pasen bien bonito. ¿Algún saludo más que guste agregar? ¿Alguna canción que quieran escuchar?
1: Sí, claro que sí, mamá, para mandarle un saludito a mi mamá Juana, a Alvarado, que hace ratito se comunicó para felicitar también a mi hija, muchas gracias. Y ahí para mi papá, el señor Juan Rodríguez, y mi hermano Pablo Rodríguez y su familia, mi hermana Alvarado y su familia, mi hermano Adán y su esposa, y nos escuchan ahí en México Nuevo.
0: Sí.
1: Y por acá en el Estados Unidos, en el estado de Colorado, ahí a mi hermana Adela y su familia, y acá en Oregon a mi hermano Jesús y su familia. Y como le digo, para mi hija que está cumpliendo hoy sus 17 años.
0: Felicidades en este día tan especial. ¿Alguna canción que les guste, Raúl?
1: Mi pequeño amor con liberación, si se puede, Omar.
0: Bonita canción, vamos a complacerles y que la pasen bien bonito, que pasen bonita tarde.
1: Ándele, Omar, igualmente, un saludo por su familia con todo respeto y que Dios lo bendiga.
0: Muchas gracias, igualmente, Raúl, cuídense mucho.
1: Igualmente, Omar.
0: Gracias. Liberación, mi pequeño amor.

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Regresamos de la pausa comercial, las 4:44. Don Guillermo Rodríguez allá en North Carolina los tiene a todo volumen. Gracias. Ahí para el guardián también, que es fiel. Ahí. Radio escucha de La Única. Los Tresdo, Corazón de Roca. Se escuchan aquí en La Única.

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1: De los temas solicitados, esto que viene a continuación, dice: hola, buenas tardes. Para mandar un saludo, y si me puede complacer la canción de La Fiera de Ojinaga, A Veces a Quien Beses, escucho aquí en Morelitos. Muy bien, La Fiera de Ojinaga en La Única.

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1: Ándale, no le muevan. Vamos a complacerles con más de los temas, de los éxitos que nos están solicitando en esta tarde. Dice por acá, en los mensajes recientes: hola, buenas tardes, Omar. Será tan amable de complacerme la canción Eres Divina con Patrulla 81. Escucho. Dice: Eres Divina con Patrulla 81 para alguien especial de parte de Anita. Muy bien. Vamos a complacerle con esa bonita canción, Eres Divina, de Patrulla 81. Se escucha aquí a través de La Única.

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1: Vamos complaciendo más de los éxitos en esta tarde, las 5:04. Dice por acá, hola, buenas tardes, me puede complacer con la canción Ya Lo Sé Todo para escucharla aquí en Les Catarinas de parte de Julia. Muy bien, guardianes, guardianes del amor. Se escucha en la única.
2: Hola.

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1: Cinco con ocho minutos, Anita Macías, de parte de alguien especial.
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1: Julián Álvarez en la única. ¿Por qué?

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Vamos con más música, más de los éxitos, 5 con 12 minutos. ¿Qué nos dicen por acá de este lado en los mensajes? Dice, hola, buenas tardes, quiero mandar saludos para mi sobrina Vanessa Rodríguez Durán, que está de manteles largos, escucha en Oregon de parte de su tía Esmeralda con la canción 17 años con Los Ángeles Azules. Linda tarde, gracias. Igualmente, excelente tarde para usted. Para su bonita familia y para Vanessa Rodríguez Durán, que está de manteles largos cumpliendo años en este su día especial. Dice por acá, vamos con esa canción de Los Ángeles Azules, de los temas solicitados, 17 años. Déjeme busco la versión original de Los Ángeles Azules, porque han hecho varias colaboraciones y tenemos este tema a través de la única 493 141 103 3 para mensajes de WhatsApp.

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0: Vamos con más música, más de los éxitos en esta tarde. ¿Qué nos dicen por acá a este lado en los mensajes de WhatsApp? Adelante.
1: Hola, buenas tardes. ¿Me podría complacer con una canción, la de Cuando yo quería ser grande, de mí para mi papá, de parte de Isabel Flores? Gracias, que tenga bonita tarde.
0: Gracias, vamos a complacerle esta canción, Cuando yo quería ser grande, Alejandro Fernández en La Única.

Vamos con más música, más de los éxitos en esta tarde, de los temas que nos están solicitando. Don Efrén Collazo, a toda su bonita familia allá en San Diego, California. Ahí para Don Refugio, también le saludamos por acá en San José de Lourdes, a toda la familia Collazo. Viene la música de Los Acosta, el tema lleva por título Amor Imposible. Se escucha aquí a través de La Única.

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con José Monreal allá en Longview, Texas. A toda su gente de Sainalto, para Gael, Ian, Emiliano. Qué bueno que están en sintonía de La Única. Temerarios, Botella Envenenada, se quedan en muy buenas manos. Y a continuación mi compañero César Hernández. Yo regreso mañana en el show de Los Dos Carnales con mi hermano Luis Germán. De 2 a 4, con permiso. Yo sabía.